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Buenas, buenas, buenas. Buenas y santas para todos. Para todos, para todos, para todos. Bienvenidos a la locura del café a la turca en Antena 1, la 91.5. Ya saben ustedes, aquí en calle Entre Ríos 733 Sur. Ya saben ustedes, en los estudios Dante Oscar Gómez Castro. Definitivamente en un nuevo mes, como lo decíamos ayer, bienvenido septiembre. Aquí estamos, señores, para compartir el café a la turca. Gracias por esa sana y querida costumbre de lunes a viernes. ¿Y sabes qué? Estamos con Pablito Sandoval. Abrazos, Pablo. Gusto de tenerte aquí, ¿eh? Que puedas disfrutar del encuentro del café. Que lo puedas saborear. Y ya sabes, la carga se va acomodando en el viaje, ¿sí? Así que, bienvenidos, señores, con Pablito Sandoval. Y el abrazo al querido Dani Campus y al auténtico Daniel Campus. Ojalá a la brevedad vuelvan a transitar los pasillos de la radio. Antena 1, la 91.5. Y qué bueno saber que volvemos a la trilogía diaria. Minuto después de las 7 de la mañana, minuto después de las 13, minuto después de las 21.

Bueno. Y el temporal de Santa Rosa, joven Nacuzzi, el temporal de Santa Rosa. La pregunta que más se ha repetido en estos días. ¿Sabés que si nos vamos a la página del SMN, mirá, para hoy, miércoles, 020926, 2 de septiembre del 2026, miércoles, una máxima de 29 grados. ¿Y sabes qué? Para hoy, hay probabilidad de fuertes vientos del oeste y del sur. A ver, pará un segundo. ¿Cómo que del oeste y del sur fuertes vientos? Sí. En la tarde, fuertes vientos del oeste. En la noche, fuertes vientos del sur. Eso es lo que indica el SMN para hoy. Para mañana jueves, la máxima, 21 grados, vientos del sur toda la mañana. Para el viernes, la máxima 19, brisas del sur. Para el sábado, la máxima 16, fuertes vientos del sur por la noche. Para el domingo, la máxima 14, por la mañana, fuertes vientos del sur. Por lo tanto. Si el temporal de Santa Rosa quiere expresarse a cuentagotas, pues bien, hoy, tenés vientos del oeste y del sur por la tarde-noche. Mañana jueves, vientos del sur por la mañana. El viernes no hay vientos, el sábado sí que hay vientos por la noche del sur y el domingo por la mañana vientos del sur. Así muestra el tablero del SMN, del Servicio Meteorológico Nacional.

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1: Notable el querido Roberto Sánchez. Sandro. Nunca nadie mejor que él para esta interpretación, ¿eh? Rosa, rosa tan maravillosa.
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1: Tras algunas reuniones informativas, vuelve el Super Rigi a diputados, ¿eh? Lo cierto es que el oficialismo confía en reunir las firmas necesarias suficientes para el despacho del Super Rigi. Saben ustedes que el gobierno nacional ha atado el presente y el futuro al Rigi y al Super Rigi, ¿eh? Y nosotros por aquí con la minería. Por lo tanto, La Libertad Avanza cedió ante el PRO y la Unión Cívica Radical para poder destrabar el dictamen del Super Rigi. Y este acuerdo legislativo podría imaginar un futuro acuerdo electoral. Libertad Avanza, PRO y la Unión Cívica Radical. Porque ya sabes, estamos en modo electoral en la República Argentina.

Bien, Pablito, muy bien. La verdad me sorprendió el querido Pablo Sandoval, que está con nosotros operando desde la consola mágica de Antena 1.

0: 11.000, lo digo una vez más, 11.000 millones de pesos es el patrimonio declarado por Máximo Kirchner. Qué insulto para todos los laburantes, por favor. Qué insulto. Quizás mi expresión está fuera de lugar. Quizás mi expresión hasta sea algo provocativa para algunos sectores. Quizás mi expresión no es propia de un comunicador, pero me sale naturalmente. 11.000 millones de pesos el patrimonio de Máximo Kirchner, hijo de Néstor y Cristina. Ah, pero miren, Acusi, en esa expresión está lo que recibió de herencia, lo que. Mamita mía. Vos sabés que, Pablito, dudé algún instante en decir esta cifra porque te incomoda, te genera rechazo, ¿viste? Suena hasta insultante. Y si vas a hacer un cuadro comparativo, peor sería. Máximo Kirchner, patrimonio de 11.000. Sí, pero ¿sabes qué, Nacuzzi? La mamá le cedió cuestiones para evitar que ella, por los problemas judiciales, me importa un cacarelli cómo fue el origen. Aunque muchos ya sabemos cómo fue el origen. Por algo están las condenas, ¿no? Y los cumplimientos de condena que la mamá de Máximo está cumpliendo. 11.000 millones de pesos. Marito, ¿me ayudás a contar, Marito? ¡Marito! 11.000 millones de pesos. Mamita mía. Sacame, Pablo, por favor, sacame. Ah, prepárame, Pablito, el feliz cumpleaños. Pero ¿sabes cuál, Pablito? Perdóname. El que canta a las 12 bocas. Que lo cumpla, feliz. Dale, que estamos celebrando la vida. Hay muchos cumpleañeros por ahí dando vuelta. Qué lindo, hoy 2 de septiembre. No, ya sé que yo peino canas, Pablito, y que soy del feliz cumpleaños de el tradicional. Que los cumpla feliz. Ya sé. Ahí está.
1: Que los cumpla feliz.
0: Ahí está, el saludo tradicional. ¡Feliz cumpleaños! Déjame decir feliz cumpleaños. Así. De manera contundente, de estar abrazándolo, pero en forma sostenida, a mi querido hijo Salomón, que está cumpliendo fenomenales 22 pirulos. El más chico de la familia. María Victoria, María Mercedes, María Mercedes, Salomón. 22 pirulos para Salomón, con esa particular forma de vivir la vida. Viste que por ahí los jóvenes hoy por hoy, desentendidos de la diaria, desentendidos de algunas obligaciones, que se alejan de algunos compromisos y demás. Bueno, es un estilo de vida. Pero el querido Salomón, con sus 22 pirulos, entre el estudio, entre el trabajo, entre las amistades, celebrando todos los días. Abrazo, Salomón. 22 años para el querido Salomón. ¿Y sabés quién está cumpliendo años también hoy? El señor Leonardo Nicolás Luna. Don Leo Luna hoy también está cumpliendo años. Y yo creo que va a cumplir 25 o 27. Sí, yo creo que va por ahí. Si el Salomón tiene 22, ponelo.

lindo, que lo cumpla, que lo cumplas muy feliz. También para el querido Martín Chisela, que está en Italia, allá en el norte italiano, disfrutando plenamente de su señora esposa, de sus hijos, del querido papá Mario, del abu Mario, disfrutando de Italia, Martín Chisela. De los sanjuaninos radicados en tierra italiana, de los que más vienen por aquí, apasionado del mundo del automovilismo. El querido Martín Chisela también, felicidades Martíncho. Bueno, volvemos. Y sí, vamos a descorchar seguro, Pablito. Y vamos a chocar copas también, Pablito. ¿Sabes que está todo encaminado para que noviembre, además de la Fiesta Nacional de la Tradición, además de la Fiesta Nacional del Sol, tenemos como grilla comunicacional la llegada, la visita del Papa León XIV? Se sabe que por espacio de 72 horas va a estar en territorio argentino, porque también ha de compartir esta gira visitando Perú, donde él estuvo pastoreando tanto tiempo, León XIV. También visita Uruguay y el turno de Argentina es por espacio de 72 horas. Ya se van acordando los sitios. Es impactante cómo está la oferta turística para que el sanjuanino que se entusiasme compre el paquete turístico para llegar a Córdoba, fundamentalmente, y participar y disfrutar de la visita papal. Lo cierto es que se confirma que la gran misa de León XIV en Capital Federal será en el predio que contiene el monumento a los españoles, que es absolutamente generoso el espacio para albergar a los asistentes. Y ya está confirmado también la Basílica de Luján como sitio de enorme impacto. Luján, capital de la fe en la República Argentina. La Basílica, otro epicentro para otra de las misas del Papa León XIV. Quiero venirme al calendario. Y acá está, mira. Acá está. Estamos en septiembre. Nos vamos a octubre y nos vamos a noviembre. El miércoles 11, la presencia de León XIV en Luján, capital de la fe. Mirá qué semanas de, si Dios quiere la Virgen, por cierto, de fenomenal actividad y cobertura periodística. Fiesta Nacional de la Tradición, la visita del Papa, Fiesta Nacional del Sol. ¡Uf! Noviembre. Chango, querido, cuando decías que en noviembre revienta la semilla de la tradición, mirá este noviembre tan equipado de actividades absolutamente atractivas. Ahí está, ¿eh? La confirmación entonces de su santidad, el Papa León XIV, en el Monumento a los Españoles, en Capital Federal, en la Basílica de Luján, en la capital de la fe, y en el centro de Córdoba.

0: Gracias, Pablito. Pablo Sandoval vistiendo musicalmente la entrega del café a la turca. ¿Y con quién? Y la voz, la expresión, el estilo del querido Chango Huaqueño. Porque en noviembre revienta la semana de atención. Señores, venimos a la actualidad del tablero económico. Escuchá, dólar oficial, cotización, dólar oficial, 1.535 mangos. Perdón, 1.535 pesos. Antes de que el loro me esté retando, o Marcelito Bravo me rete. 1.535 pesos. Dólar blue, 1.545 pesos. ¡Hola, pelado! Gracias por la sintonía, pelado. Dólar tarjeta, 1.995. Dólar MEP, 1.530 pesos.
1: 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Definime si podés esta contra que se ha dado. Que por más que me arremango no descubro un mango ni por equivocación. Que por más que la pateo, un peso no veo en circulación. Donde hay un mango, viejo Gómez, los han limpiado con piedra Pómez. Donde hay un mango que yo lo he buscado con lupa y linterna y estoy afiebrado. ¿Dónde hay un mango para darle la cana si es que se la deja dar? ¿Dónde hay un mango que si no se entrega lo podamos allanar? ¿Dónde hay un mango que los financistas, ni los periodistas, ni perros, ni gatos, noticia ni dato de su paradero no me saben dar? Viejo Gómez, vos que sos el Giancarlo del Gomán, concretame si podés, los billetes, ¿dónde están? Nadie sabe dar razón. Y del seco hasta el bacán, todos en plena palmera llevan la cartera con cartel de defunción y jugando a la escondida colman la medida de la situación.
0: Ahí está, para todos los amigos de Juventud Acumulada, el momento musical, que identifica plenamente su rica historia, su rica entrega. Hace un tiempo que no saludamos a los amigos de Juventud Acumulada.
2: Hola, Tony, buen día. Buen día para vos y la audiencia. Feliz cumpleaños para Salomón. Que lo pasen muy bien. Un abrazo, Tony.
0: Gracias, mi hermano. Daniel, Enrique, Dávila, Simoneta. Saludando al gran Salomón. Muchas gracias.

0: ya son 8 los técnicos que renunciaron o fueron desplazados de los equipos de primera división. El impacto está en dos personajes. Uno, Jorge Sampaoli, que ya no es más técnico de Talleres. Y el otro, chau, a Néstor Gorosito. El Pipo. Sí, Pablito, vos sabés, esta última no la sabía. Mirá, se fueron Gustavo Álvarez, Lucas Pucineri, Walter Zunino, Gustavo Quinteros, Eduardo Coudet, Israel Damonte, Jorge Sampaoli y Pipo Gorosito. Tanto que le costó a Pipo Gorosito ser técnico de San Lorenzo. Soñó toda la vida con volver a Boedo siendo técnico. Mirá, no duró nada. ¡Qué bárbaro! Pipo Gorosito, chau de San Lorenzo.
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digo chao. Bueno, ayer el impacto informativo estuvo en la declaración de Donald Trump cuando dijo que Estados Unidos podría rever su posición respecto a la soberanía en Malvinas. Y desde Inglaterra le contestaron que el compromiso con los malvinenses es inquebrantable. Pero también ayer te dijimos, prepárate porque Milei y compañía van a aprovechar esta declaración de tío Donald. Bueno, prepárate porque todo indica que se viene una cadena nacional donde Milei va a expresarse respecto a las Islas Malvinas. Estoy ciertamente sorprendido. Bueno, pero es que, ¿sabes qué pasa, Pablito? Estamos en modo preelectoral y todo lo que venga para aumentar el enamoramiento con Milei, enamoramiento entre comillas, y lo va a aprovechar. Y Malvinas es un tema muy sensible. Y que tío Donald haya dicho lo que dijo, y que además, acompañado de eso, en la reunión del G20, a Luis Caputo, Georgieva y compañía lo están abrazando y felicitando por el plan económico. Y hermano, ¿sabes qué? Están subidos sobre el caballo. Y ahí van. Se espera cadena nacional.

La salud mental es un tema que atraviesa generaciones. La señora tenía 49 años. Ayer comentábamos el espanto que se generó en pleno corazón de Nueva York. La señora, 49 años. Todo el aspecto de una ama de casa. De su bolso extrajo dos cuchillos símil, los conocidos como cuchillos carniceros. Y de manera inesperada, empezó a atacar a los transeúntes. Imagínate el espanto, las corridas. Hasta que dio alcance a una joven de 32 años que fue sorprendida por el accionar de esta dama. La joven de 32 años, no voy a entrar en detalle porque es escalofriante, no soportó las heridas y terminó muriendo. La joven de 32 años se conoció en detalles que era una prometedora ejecutiva bancaria de tan solo 32 años, 32 pirulos. Su condición de especialista en la materia financiera le hizo hacer una carrera espectacular. Y cuando estaba transitando las veredas, fue sorprendida por esta dama que, por favor, acepten la expresión, que sin comerla ni beberla comenzó a acuchillarla. Fue trasladada al hospital, pero nada pudo hacerse, desenlace tremendo. Y también un hombre de 68 años fue alcanzado por la locura de esta dama. La dama que finalmente fue rodeada por efectivos de la policía de Nueva York. Y está el video en que le generan como un círculo a la agresora como para hacerla distraer y en el momento indicado avanzar sobre ella y reducirla. Pero ella sostenía con fuerza los dos cuchillos. Esta dama, amenazaba a los policías. Y los policías se mantenían firmes en buscar contener el desequilibrio mental de la dama. Y activaron las pistolas láser. Pistolas láser que no se activaron. No les quedó otra que hacer uso de armas de fuego. Y así terminó siendo abatida la agresora. Por supuesto, ¿no? Por supuesto. Hay mensajes. Hay depósito de ofrendas florales. Todo lo que es tan típico en cuestiones tan nefastas cuando ocurren, por ejemplo, en Estados Unidos o en Inglaterra, ¿no? Ahora una suerte de cementerio de ofrendas florales donde ocurrió el ataque de esta señora que todos los antecedentes señalan que estaba atravesando desde hace un tiempo un cuadro psiquiátrico de extrema preocupación. Bueno, allá también en el primer mundo fallan en esto. Si atravesaba un cuadro de tremenda situación psiquiátrica, ¿por qué deambulaba en soledad? Además, portando dos cuchillos. Ay, ay. Mira, Pablito Sandoval, bastante hemos hablado. Vamos a cumplir con los anunciantes, si te parece. Y volvemos en la continuidad del Café La Turca, en la trilogía diaria.

0: Luis.
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¡Epa! Todo eso, caño roto, facturas vencidas. Cualquier parecido con la realidad es pura coincidencia. Señores, Antena 1, Café a la Turca. Felizmente en la trilogía diaria de las 7, las 3 y las 21.

histórico. Qué bárbaro. Qué bárbaro. La verdad que esto de la selección argentina y sus protagonistas, impresionante la cantidad de millones de dólares que han estado moviendo y que mueven. La verdad que córranse de la locura que hubo por Julián Álvarez, que finalmente se queda en el Atlético Madrid, aún con las puteadas de la parcialidad y con el enojo de buena parte del vestuario. Pero lo de Enzo Fernández al Manchester City, casi 150 palos verdes. ¡Epa! No será mucho, mi amigo, qué sé yo, así es el mundo del fútbol. Lo cierto es que en el historial sigue siendo el pase de Neymar del Barcelona al PSG como el más caro de la historia. En segundo lugar, el pase de Mbappé también al PSG. En tercer lugar, el pase de Dembélé al Barcelona, cuando compartió con Lionel Messi. Y en cuarto lugar aparece el pase de Enzo Fernández, el mediocampista de la Argentina. Impresionante. Impresionante al Manchester City.

El kirchnerismo, es decir, Cristina, Máximo and Company, siguen haciendo campaña. No desatienden para nada la ilusión de que Cristina se transforme en candidata en el 2027. Imagínate por lo bajo cómo putea, cómo mastica bronca Axel Kicillof. Es decir, no lo dejan en paz. Bueno, ¿qué te voy a venir a explicar si sabes la miseria que hay en el mundo de la política? Lo cierto es que el kirchnerismo se reunió en San José 11-11. Algún día va a aparecer algún tema musical, una versión musical. ¿Qué es un tango, una milonga, el de Corriente 348? Corriente 348, segundo piso ascensor. Bueno, algún día, Pablito, prepárate. Prepárate, porque vendrá alguna versión especial de San José 11-11. Ahí se reunió el kirchnerismo buscando alentar la posible, entre comillas, candidatura de Cristina Fernández para el 2027. Máximo Kirchner declaró que tiene 27 propiedades. Declaró que tiene una caja de ahorro con $516,000. Manifestó que tiene, por otro lado, $2,300,000. Manifestó que tiene acciones en Los Sauces, el 55%. Acciones en Otesur, 50%. En toda esa sumatoria da la friolera de 11,000 millones de pesos. El patrimonio del joven Máximo Kirchner. Esto de Máximo y el dinero declarado me recuerda a un ex gobernador que me dijo: ¿sabes qué? Yo estoy tranquilo. Porque yo, mi esposa, mis hijos, los nietos que vendrán, los bisnietos que vendrán, los tataranietos que vendrán, estarán todos acomodados. Porque tengo la plata suficiente para que la pasen bien. Qué bueno, ¿no? Qué bueno. Qué bueno. Sácame del aire, Pablito.

Gracias, Pablo, gracias. El incansable intendente Rawson, Carlos Munizaga, digo incansable porque todos los días te sorprende con una actividad. Pues bien, en esta oportunidad, el municipio de Rawson.

0: Lawson presentó en sociedad lo que dan en llamar Rawson Nexo Minero. Y bueno, hay que abrazarse a la minería, Pablito. De alguna manera hay que abrazarse a la minería. Pero bien, ¿no? Bien. Bueno, ahí está, el intendente Rawson.
1: Primer día de este Rawson Nexo Minero. Un éxito por la cantidad de sanjuaninos, ni siquiera raucinos solamente, sino sanjuaninos que se han acercado aquí al complejo La Superior.
2: Sí, una gran convocatoria, muy, muy contentos en este lanzamiento de esta red, que lo que busca es permanencia, ¿no? Es continuidad, no se agota en este evento, porque a partir de esta red que hemos llamado Rawson Nexo Minero, lo que buscamos es darle orientación a nuestra gente, a nuestros vecinos, que sepa qué puede encontrar en cuanto a capacitación, a formación, a preparación para poder responder a las demandas que tiene la actividad minera y nuclear en esta red, ya sea a quienes capacitan, donde participan las universidades, participan los sindicatos, participan institutos de formación, las propias empresas que van de alguna manera informando aquellas demandas. Y cuando hablo de empresa, no solo estoy hablando de las empresas de explotación minera estrictamente, sino también las empresas proveedoras de la minería y que necesitan personal y mano de obra también calificado. Y bueno, lo que en este encuentro buscamos eso, esa unión entre aquello que le puede servir al vecino para formarse, para capacitarse, para encontrar un rumbo, un camino de ser parte de la minería, y también para que las empresas puedan acercarse, empresas raucinas, empresas medianas, pequeñas, también la participación de empresas grandes y de esa manera generar un encadenamiento. Así que estamos muy contentos, muy agradecidos de todas las instituciones que han participado, la Universidad Nacional de San Juan, de los sindicatos, de la CGT que están participando, de las empresas que han venido, de los institutos y organizaciones de formación que están brindando servicios académicos y formativos para la minería, de los centros de formación. Y bueno, aprovechar al máximo esta jornada que, vuelvo a decir, tiene un fin de continuidad, de generar una comunidad, de ayudarse, de orientarse, de marcar un rumbo para que nuestros sanjuaninos, nuestros vecinos de Rawson, tengan una orientación de cómo aprovechar mejor la minería.
1: Algunos de los que caminan entre los pasillos del complejo La Superera ya han trabajado en empresas mineras, pero hay muchos que buscan que su primer trabajo sea en alguno de los proyectos que están por lanzarse en la provincia.
2: Bueno, lo sabemos muy bien a eso, que la demanda de que va a requerir la actividad minera es importantísima y que San Juan tiene que estar preparado para ello, para que la demanda, no, la minería no le pase por arriba, sino que la aproveche al máximo. Y por ese motivo es que estamos brindando este espacio que va a buscar generar esa posibilidad de saber en qué prepararme, en qué encontrar capacitación, digo, desde lo más profundo como una carrera universitaria, por eso participo en la Universidad Nacional de San Juan, hasta diplomaturas, talleres o cursos que son de menor cantidad de tiempo, pero que son muy efectivos para la generación de un oficio, y eso queremos ofrecer acá. Esto es lo que hemos buscado, acercar acá y concentrar para que nuestros jóvenes, y no tan jóvenes también, nuestros vecinos y los sanjuaninos en general tengan orientación y rumbo para valerse mejor y estar preparados para los tiempos que vienen del boom minero.

El PJ en Santa Fe se muestra unido y busca acuerdos amplios con todos los sectores para enfrentar el 2027, a sabienda que el PJ solo no le gana a Milei. Siguen los dimes y diretes entre Tini y su papá, Alejandro Stoessel, quien ha manifestado públicamente que lo dejan mal parado. Solo están sumando comentarios que vienen a desacreditar mi trabajo. El papá de Tini. Y lo que pasa es que ella, Pablo, ha pedido manejar absolutamente todo. No quiere saber más nada, ni que el papá, ni que la mamá, ni que el hermano, nadie, ella. Y está asesorada, claro está, por Rodrigo de Paul. ¿Y sabés también quién se involucró? Antonella, la esposa de Lionel Messi. Le ofreció Antonella a Tini un equipo de especialistas, Clincaja, entre abogados y contadores para rearmar todas las sociedades de Tini y, bueno, manejar ella y solo ella los beneficios de su carrera. Donald Trump negó que su administración busque forzar a Irán a negociar y afirmó que Estados Unidos tiene casi el control total del estrecho de Hormuz.

supuesto fentanilo contaminado, del cual venimos hablando hace tiempo, procesaron a dos exfuncionarias, porque al momento, Pablito, audiencia, son 90 los fallecidos. 90 los fallecidos por la mala aplicación del fentanilo contaminado. ¿Sabés de cuánto es el embargo que les han trabado a las exfuncionarias? Escuchá la friolera. 500 mil millones de pesos. ¡Ah, mamita mía! ¡Ah, mamita mía! 500 mil millones de pesos el embargo por el fentanilo contaminado.

Habló la mamá de Tini Tin y dijo, al igual que el papá Alejandro, dijo: solo recibo difamaciones. Amo a mis hijos. Y Alejandro sería incapaz de hacer algo deshonesto. Pongo las manos en el fuego por Alejandro. Y escuchame. 70 palos. Mirá, Pablito, se nos ha venido el reloj encima. Vamos a cumplir publicitariamente y venimos para el final del café en Antena 1.

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Nos vamos. Hasta aquí la entrega del Café a la Turca. Esta esperada habitualidad de lunes a viernes. En la trilogía diaria. A las 7, a las 13 y a las 21. Deseando la pronta recuperación para el querido Dani Campus. Y estamos aquí musicalizando la mañana, la creatividad de la mañana del querido Pablito Sandoval. Que se quede tranquilo mi hermano Sergio Eiben, ¿eh? Sergito, quédate tranquilo que Pablito... ¿Qué vas, a las 3 de la tarde? A las 3. Quédate tranquilo, Sergito, que Pablito llega en tiempo y en forma. Hoy, 2 de septiembre, además el cumpleaños de Salomón, de Leonardo y de Martín. Hoy, 2 de septiembre, la Iglesia Católica celebra al Beato Bartolomé Gutiérrez. En la Argentina es el Día de la Industria. Mamita mía, hay tanto tole tole. Parece que Milei no va a participar de acto alguno. Parece. Se recuerda a Bernardino Rivadavia, político, primer presidente de las Provincias Unidas del Río de la Plata. Se recuerda el natalicio de... Escuchá, Fabito, Nicolino Loche, pedazo de boxeador, el intocable Nicolino Loche. Día Mundial del Coco. Un fruto fantástico, fruto tropical con un grado nutricional que siempre es bienvenido. Es el Día Internacional de la Crianza Respetuosa. Es el Día Global de la Adquisición de Talento. Mirá vos. ¿Qué más hay? Se recuerda el lanzamiento del 2008... de Google Chrome, el navegador desarrollado por Google, que se convirtió en uno de los más usados a nivel mundial. Sí, es así. Bueno, ahí la bonita Igna te está felicitando, Pablito, por el trabajo que has hecho desde la consola mágica de la radio. Mágica porque hay que tocar miles de botones para que algo funcione. Es así. Algún día espero que las autoridades la puedan renovar. Claro, mínimo. Mino, viste que ahora viene todo tan compactado, tan... Es más, esa consola parece de un estudio de grabación de los Beatles. Viste, gigantesca, así. Al pedal tan grande. Pero bueno, sirve. Audiencia, todos nos vamos. Que seamos felices, que disfrutemos en familia, que reine la paz, ya saben. Familia que reza unida, permanece unida. Como siempre decimos, sí a la vida, pero a toda vida. Chau.

En este miércoles recemos con el Evangelio según San Lucas, en el nombre del Padre y del Hijo y del Espíritu Santo. Al salir de la sinagoga entró en la casa de Simón. La suegra de Simón tenía mucha fiebre y le pidieron que hiciera algo por ella. Inclinándose sobre ella, Jesús increpó a la fiebre y ésta desapareció. Enseguida ella se levantó y se puso a servirlos. Al atardecer, todos los que tenían enfermos y afectados de diversas dolencias se los llevaron y él, imponiendo las manos sobre cada uno de ellos, los curaba. De muchos salían demonios gritando, «Tú eres el Hijo de Dios». Pero él los increpaba y no los dejaba hablar, porque ellos sabían que era el Mesías. Cuando amaneció, Jesús salió y se fue a un lugar desierto. La multitud comenzó a buscarlo, y cuando lo encontraron, querían retenerlo para que no se alejara de ellos. Pero él les dijo, «También a las otras ciudades debo anunciar la buena noticia del reino de Dios, porque para eso he sido enviado». Y predicaba en las sinagogas de toda la Judea. Palabra del Señor.

Dios no lo permita, eso no va a suceder, le dijo Pedro a Jesús en el Evangelio del domingo, cuando se dio cuenta que su amigo iba a ser entregado y que iba a morir crucificado, cuando escuchó que su amigo iba a sufrir. Esa frase tan conocida por nosotros y que muchas veces sale de nuestros labios y de nuestros corazones cuando queremos que no pase lo que no deseamos, obviamente. No queremos sufrir, ni queremos que los que queremos sufran. No deseamos, en el fondo, ¿sabes qué es lo que nos pasa? No nos gusta que Dios permita el sufrimiento. Por eso gritamos y decimos que Dios no permita esto, por favor. ¿O por qué lo permitió? Ese es uno de los grandes misterios que tenemos que seguir profundizando en nuestras vidas, a lo largo de nuestras vidas. El por qué Dios permite el mal o para qué lo permite. ¿Para qué permite que pasen las cosas que pasan? Que nos pasen esas cosas que rechaza nuestro corazón, como le pasó a Pedro. Sin embargo, la respuesta que Jesús le da a Pedro es una gran enseñanza y una advertencia. Sos para mí un obstáculo. Retírate de mí y ve detrás de mí, Satanás. Los pensamientos tuyos no son los de Dios. Esos pensamientos que pretenden evitar el amor, la entrega, en el fondo quieren evitar lo más necesario. Por eso no son de Dios. Pero continuemos con lo de hoy. La palabra de Dios se transforma siempre en consuelo del corazón, consuelo que llega a veces de manera inesperada, que cae en el alma como gota de lluvia torrencial y de golpe hace ruido y moja todo. Moja todo como un baldazo de agua que refresca la vida y el corazón. Pero otras veces la palabra va consolando como gota de agua que se filtra por una grieta, por el techo, y penetra lenta y silenciosamente y va mojando todo de a poco, casi imperceptiblemente. Pero cuando nos damos cuenta, todo está empapado de Jesús. Sea como sea, siempre hay que escuchar la palabra teniendo esta certeza. Todo lo que escucho me hará bien, tarde o temprano. Aunque al principio no parezca, aunque no perciba los frutos, aunque no entienda mucho, repitamos esta verdad a nosotros mismos. Creamos en lo que decimos y vamos a ver que todo será distinto. Vamos a ver que tarde o temprano, si perseveramos, nuestra vida va cambiando al ritmo de lo que Dios quiere. No busquemos cosas maravillosas siempre. Las cosas grandes empiezan en el silencio y en la constancia del día a día. No se cambia el mundo a los gritos, ni a los ponchazos, ni a los golpes. Se cambia la vida. Vamos siendo santos gracias a la gracia, valga la redundancia, que va actuando así, como Dios quiere y en el tiempo que quiere. La misma vida de Jesús es un ejemplo de lo que estamos diciendo, intentando decir. La vida de Jesús es modelo para nosotros en todas sus dimensiones. Esto nunca podemos olvidarlo. No solo en cuanto a su bondad, en cuanto a lo moral, sino en cuanto al modo como Él encaró las cosas, lo que eligió, lo que no eligió, cómo vivió, qué tipo de vida prefirió vivir. Jesús eligió ser un hombre y vivir como hombre, no un superhombre, un Dios que se hizo pasar por hombre para que nos creamos que era hombre, no. Todo eso son desviaciones o herejías de nuestra fe. Jesús fue Dios con todas las letras y hombre con todas las letras. Es Dios hecho hombre y justamente ahí radica el misterio y lo más propio de nuestra fe en Él. Acabamos de escuchar en algo del Evangelio casi como un resumen de un día de Jesús en ese tiempo. Un día de Jesús en plena vida pública, en plena fama, diríamos, y al mismo tiempo en pleno momento de preparación para su muerte, yendo a Jerusalén a su entrega. Jesús hace todo en un día, de todo, pero todo lo hace bien y en la medida justa. Algo que nosotros tenemos que aprender siempre. Un sabio sacerdote una vez me dijo, nadie hace más cosas que el que hace una cosa por vez. Te estarás riendo porque en este mundo en el que vivimos tenemos la gran posibilidad y peligrosidad de hacer varias cosas al mismo tiempo. De hecho, seguro que ahora mientras estás escuchando al mismo tiempo estás desayunando, manejando, viajando o arreglando tu habitación o mirando otras cosas o pensando el día que empieza o que termina. Son pocos los que están haciendo una cosa por vez. Sin embargo, Jesús, mientras estuvo con nosotros en la tierra, siendo Dios hecho hombre, hizo una cosa por vez. Esto también nos enseña el Evangelio de hoy.
Qué extraño, ¿no? Qué Dios tan poco eficiente, diría alguien. Diría un activista del mundo de hoy. Mirá todo lo que hizo en un día, pero todo en su momento y lugar. Salió de predicar en la sinagoga, curó a la suegra de Pedro, después curó a muchos enfermos, expulsó e increpó a los demonios, se fue a dormir cuando tenía que dormir, se levantó temprano y se fue a un lugar solo, se retiró cuando se tenía que retirar, no se dejó retener y se fue a otra ciudad cuando consideró que tenía que hacerlo, se retiró para orar, para discernir. Él fue dueño siempre de sí mismo para el bien de todos, aunque ni siquiera él mismo llegó a todos los de su tiempo. ¡Qué enseñanza tan grande! También tenemos que aprender de Jesús el no creernos omnipotentes y autosuficientes, mucho más en el mundo de hoy donde pensamos que todos los demás tienen que enterarse de todo lo que hacemos. No podemos estar en todos lados al mismo tiempo y no podemos pretender que todo sea ya. Solo Dios es así. Y ahora Jesús sí está en todos lados al mismo tiempo, pero siendo hombre no hizo eso, no lo pudo hacer, no lo quiso hacer. ¿Qué nos pasará a nosotros que a veces pensamos que podemos ser así, como dioses? Probemos hoy, por lo menos, no escuchar ahora la palabra de Dios haciendo otra cosa, porque cuando se reza, se reza. Cuando se habla con el Señor, cuando se lo escucha, se lo escucha. Que tengamos un buen día y que la bendición de Dios, que es Padre misericordioso, Hijo y Espíritu Santo, descienda sobre nuestros corazones y permanezca para siempre.

0: Lucas 4, del 38 al 44. Salieron a buscarlo y aparece Simón. Dios a todos nos dio cápsulas de 24 horas. Nadie tiene más tiempo que otro. El tiempo es implacablemente igualitario e imparcial. Dios nos ha dado a todos la misma cantidad de tiempo, y si Dios nos dio 24 horas, es porque es un tiempo suficiente para que hagamos lo que Dios quiere que hagamos. El tiempo es nuestro, es único, y es el único recurso que no es renovable, porque las horas que no usamos hoy no se acumulan para mañana. Peones y reyes disponen del mismo número de horas en el día. Por eso deja de estar a la espera de que la vida te traiga sorpresas, o de que tu mamá cambie aquella cosa que crees que cambie, o que tu cónyuge haga lo que vos quieres que haga, porque se te está pasando todo. Recuerda que aprender a vivir se nos va la vida. No te aguantes, pero tampoco al mismo tiempo, no te angusties por el mañana, porque el mañana trae sus propios afanes, y eso ya nos dice Jesús. Por eso lo que te puedo decir es que problemas hoy, problemas mañana, pero hay 24 horas por día solamente. Así que aprende de Pedro, encomienda a Jesús, lleva a Jesús ese problema que tienes y aparece servirlos. Me gustaría compartirte una reflexión que me hicieron una vez. Me dijo una señora: mire, padre, la gente buena no perdona, sino que la gente buena desaparece. El malo grita, te pelea, te las cobra. El bueno te trata bien hasta el último día y un día ya no está, no vuelve nunca más. Por eso hay que tener más miedo de decepcionar a una persona buena que traicionar a una persona mala. La mala te la cobra y ya pasó. En cambio, la buena te la borra sin decirte nada. La persona buena aguanta mucho más de lo que debería. Te da oportunidades más de lo que pediste. Te justifica y te espera, pero no te avisa que se está cansando. Porque no amenaza ni hace escenas, no negocia su respeto. Simplemente entiende que no vas a cambiar y ahí se acabó. No hay peleas de despedida y te sigue saludando y tratando con educación, pero no te enteras que ya no está para esa persona. Así que una persona así no está enojada, sino decidida. El malo te grita, se le pasa, en cambio ahí el toque, y en cambio el bueno te trata bien y ya soltó. Mira, cuando el bueno se cansa, no te lo dice, sino que te lo demuestra en el resto de toda su vida. Por tanto, servir como buena persona y responder como buena persona siempre, querido amigo y querida amiga. Por último, buscarlo. Acordate de lo de Marco Aurelio, que decía que la felicidad de nuestras vidas depende de la calidad de nuestros pensamientos. Así que si alguien no te valora y te quedas con esa persona, entonces sos vos quien no se valora. El lugar correcto te valora de la forma correcta. O sea que si no sos valorado, no te equivoques, porque es que estás en el lugar equivocado. Así que aprende a moverte como Jesús y seguir tu camino de encuentro con Dios y con quienes te lleven a Dios. Te bendiga Dios Todopoderoso, Padre, Hijo y Espíritu Santo. Hasta el cielo no paramos y algo bueno está por venir. Que tengas una hermosa jornada y no te olvides de seguirnos en Misioneros Digitales Católicos y en todas nuestras redes. Chao.
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0: gracias.
1: Ulises Bueno.
0: Muchas gracias.
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Buenas, buenas, buenas. Buenas y santas para todos. Para todos, para todos, para todos. Bienvenidos a la locura del Café a la Turca en Antena 1, la 91.5. Ya saben ustedes, aquí en calle Entre Ríos 733 Sur. Ya saben ustedes, en los estudios Dante Oscar Gómez Castro. Definitivamente en un nuevo mes, como lo decíamos ayer, bienvenido septiembre. Aquí estamos, señores, para compartir el Café a la Turca. Gracias por esa sana y querida costumbre de lunes a viernes. ¿Y sabes qué? Estamos con Pablito Sandoval. Abrazos, Pablo. Gusto de tenerte aquí, ¿eh? Que puedas disfrutar del encuentro del café. Que lo puedas saborear. Y ya sabe, la carga se va acomodando en el viaje, ¿sí? Así que, bienvenidos, señores, con Pablito Sandoval. Y el abrazo al querido Dani Campus y al auténtico Daniel Campus. Ojalá a la brevedad vuelvan a transitar los pasillos de la radio. Antena 1, la 91.5. Y qué bueno saber que volvemos a la trilogía diaria. Minuto después de las 7 de la mañana, minuto después de las 13, minuto después de las 21.

Bueno. Y el temporal de Santa Rosa, joven Nacuzzi. El temporal de Santa Rosa. La pregunta que más se ha repetido en estos días. ¿Sabés que si nos vamos a la página del SMN, mirá, para hoy, miércoles 020926, 2 de septiembre del 2026, miércoles, una máxima de 29 grados. ¿Y sabes qué? Para hoy, hay probabilidad de fuertes vientos del oeste y del sur. A ver, para un segundo. ¿Cómo que del oeste y del sur fuertes vientos? Sí. En la tarde, fuertes vientos del oeste. En la noche, fuertes vientos del sur. Eso es lo que indica el SMN para hoy. Para mañana jueves, la máxima, 21 grados, vientos del sur toda la mañana. Para el viernes, la máxima 19, brisas del sur. Para el sábado, la máxima 16, fuertes vientos del sur por la noche. Para el domingo, la máxima 14, por la mañana, fuertes vientos del sur. Por lo tanto. Si el temporal de Santa Rosa quiere expresarse a cuentagotas, pues bien, hoy, tenés vientos del oeste y del sur por la tarde-noche. Mañana jueves, vientos del sur por la mañana. El viernes no hay vientos, el sábado sí que hay vientos por la noche del sur y el domingo por la mañana vientos del sur. Así muestra el tablero del SMN, del Servicio Meteorológico Nacional.

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1: Notable el querido Roberto Sánchez. Sandro, nunca nadie mejor que él para esta interpretación, ¿eh? Rosa, rosa tan maravillosa.
0: 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Ay.
1: Rosa, rosa.
0: 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Moriré yo por ti.
1: Tras algunas reuniones informativas, vuelve el Super Rigi a diputados. Lo cierto es que el oficialismo confía en reunir las firmas necesarias suficientes para el despacho del Super Rigi. ¿Saben ustedes que el gobierno nacional ha atado el presente y el futuro al Rigi y al Super Rigi? Y nosotros por aquí con la minería. Por lo tanto, La Libertad Avanza cedió ante el PRO y la Unión Cívica Radical para poder destrabar el dictamen del Super Rigi. Y este acuerdo legislativo podría imaginar un futuro acuerdo electoral. Libertad Avanza, PRO y la Unión Cívica Radical. Porque ya sabes, estamos en modo electoral en la República Argentina.

Bien, Pablito, muy bien. La verdad, me sorprendió el querido Pablo Sandoval, que está con nosotros operando desde la consola mágica de Antena 1.

11.000, lo digo una vez más, 11.000 millones de pesos es el patrimonio declarado por Máximo Kirchner. Qué insulto para todos los laburantes, por favor. Qué insulto. Quizás mi expresión está fuera de lugar, quizás mi expresión hasta sea algo provocativa para algunos sectores, quizás mi expresión no es propia de un comunicador, pero me sale naturalmente. 11.000 millones de pesos el patrimonio en este Máximo Kirchner, hijo de Néstor y Cristina. Ah, pero miren, Acusi, en esa expresión está lo que recibió de herencia, lo que. Mamita mía. Vos sabés que, Pablito, dudé algún instante en decir esta cifra porque te incomoda, te genera rechazo, ¿viste? Suena hasta insultante. Y si vas a hacer un cuadro comparativo, peor sería. Máximo Kirchner, patrimonio de 11.000. Sí, pero ¿sabes qué, Nacuzzi? La mamá le cedió cuestiones para evitar que ella, por los problemas judiciales... Me importa un cacarelli cómo fue el origen. Aunque muchos ya sabemos cómo fue el origen. Por algo están las condenas, ¿no? Y los cumplimientos de condena que la mamá de Máximo está cumpliendo. 11.000 millones de pesos. Marito, ¿me ayudás a contar, Marito? ¡Marito! 11.000 millones de pesos. Mamita mía. Sacame, Pablo, por favor, sacame. Ah, prepárame, Pablito, el feliz cumpleaños. Pero ¿sabes cuál, Pablito? Perdóname. El que canta a la 12 bocas. Que lo cumpla, que lo cumpla, feliz. Dale, que estamos celebrando la vida. Hay muchos cumpleañeros por ahí dando vuelta. Qué lindo, hoy 2 de septiembre. No, ya sé que yo peino canas, Pablito, y que soy del feliz cumpleaños de el tradicional. Que los cumpla feliz. Ya sé. Ahí está. Ahí está, el saludo tradicional, el feliz cumpleaños. Déjame decir feliz cumpleaños. Así. De manera contundente, de estar abrazándolo, pero en forma sostenida, a mi querido hijo Salomón, que está cumpliendo fenomenales 22 pirulos. El más chico de la familia. María Victoria, María Mercedes, María Mercedes, Salomón. 22 pirulos para Salomón, con esa particular forma de vivir la vida. Viste que por ahí los jóvenes hoy por hoy... desentendidos de la diaria, desentendidos de algunas obligaciones, que se alejan de algunos compromisos y demás. Bueno, es un estilo de vida. Pero el querido Salomón, con sus 22 pirulos, entre el estudio, entre el trabajo, entre las amistades, celebrando todos los días. Abrazo, Salomón. 22 años para el querido Salomón. ¿Y sabe quién está cumpliendo años también hoy? El señor Leonardo Nicolás Luna. Don Leo Luna hoy también está cumpliendo años. Y yo creo que va a cumplir 25 o 27. Sí, yo creo que va por ahí. Si el Salomón tiene 22, ponelo.

que lo cumpla, que lo cumpla, muy feliz. También para el querido Martín Chisela, que está en Italia, allá en el norte italiano, disfrutando plenamente de su señora esposa, de sus hijos, del querido papá Mario, del abu Mario, disfrutando de Italia, Martín Chisela. De los sanjuaninos radicados en tierra italiana, de los que más vienen por aquí, apasionado del mundo del automovilismo. El querido Martín Chisela también, felicidades Martíncho. Bueno, volvemos. Y sí, vamos a descorchar seguro, Pablito. Y vamos a chocar copas también, Pablito. ¿Sabés que está todo encaminado para que noviembre, además de la Fiesta Nacional de la Tradición, además de la Fiesta Nacional del Sol, tenemos como grilla comunicacional la llegada, la visita del Papa León XIV? Se sabe que por espacio de 72 horas va a estar en territorio argentino, porque también ha de compartir esta gira visitando Perú, donde él estuvo pastoreando tanto tiempo, León XIV. También visita Uruguay, y el turno de Argentina es por espacio de 72 horas. Ya se van acordando los sitios. Es impactante cómo está la oferta turística para que el sanjuanino que se entusiasme compre el paquete turístico para llegar a Córdoba, fundamentalmente, y participar y disfrutar de la visita papal. Lo cierto es que se confirma que la gran misa de León XIV en Capital Federal será en el predio que contiene el monumento a los españoles, que es absolutamente generoso el espacio para albergar a los asistentes. Y ya está confirmado también la Basílica de Luján como sitio de enorme impacto. Luján, capital de la fe en la República Argentina. La Basílica, otro epicentro para otra de las misas del Papa León XIV. Quiero venirme al calendario. Y acá está, mira. Acá está. Estamos en septiembre. Nos vamos a octubre y nos vamos a noviembre. El miércoles 11, la presencia de León XIV en Luján, capital de la fe. Mirá qué semanas de, si Dios quiere la Virgen, por cierto, de fenomenal actividad y cobertura periodística. Fiesta Nacional de la Tradición, la visita del Papa, Fiesta Nacional del Sol. ¡Uf! Noviembre. Chango, querido, cuando decías que en noviembre revienta la semilla de la tradición, mirá este noviembre tan equipado de actividades absolutamente atractivas. Ahí está, La confirmación, entonces, de su santidad, el Papa León XIV, en el Monumento a los Españoles, en Capital Federal, en la Basílica de Luján, en la capital de la fe, y en el centro de Córdoba.

0: Gracias, Pablito. Pablo Sandoval vistiendo musicalmente la entrega del café a la turca. ¿Y con quién? Y la voz, la expresión, el estilo del querido Chango Huaqueño. Porque en noviembre revienta la semi la traición. Señores, venimos a la actualidad del tablero económico. Escuchá, dólar oficial, cotización, dólar oficial, 1.535 mangos. Perdón, 1.535 pesos. Antes de que el loro me esté retando, o Marcelito Bravo me rete. 1.535 pesos. Dólar blue, 1.545 pesos. ¡Hola, pelado! Gracias por la sintonía, pelado. Dólar tarjeta, 1.995. Dólar MEP, 1.530 pesos.
1: ¿Cubrís? Aunque lo hayan enterrado, que finime si podés, esta contra que se ha dado. Que por más que me arremango, no descubro un mango ni por equivocación. Que por más que la pateo, un peso no veo en circulación. ¿Dónde hay un mango, viejo Gómez? Los han limpiado con piedra a Pómez. ¿Dónde hay un mango que yo lo he buscado con lupa y linterna y estoy afiebrado? ¿Dónde hay un mango para darle la cana si es que se la deja dar? ¿Dónde hay un mango que si no se entrega lo podamos allanar? ¿Dónde hay un mango que los financistas, ni los periodistas, ni perros, ni gatos, noticia ni dato de su paradero no me saben dar? Viejo Gómez, vos que sos el Giancarlo del Gomán, concretame si podés. Los billetes, ¿dónde están? Nadie sabe dar razón, y del seco hasta el bacán. Todos en plena palmera llevan la cartera con cartel de defunción, y jugando a la escondida colman la medida de la situación.
0: Ahí está, para todos los amigos de Juventud Acumulada, el momento musical, que identifica plenamente su rica historia, su rica entrega. Hace un tiempo que no saludamos a los amigos de Juventud Acumulada.
2: Hola, Tony, buen día. Buen día para vos y la audiencia. Feliz cumpleaños para Salomón. Que lo pasen muy bien. Un abrazo, Tony.
0: Gracias, mi hermano. Daniel, Enrique, Dávila, Simoneta. Saludando al gran Salomón. Muchas gracias.

0: ya son 8 los técnicos que renunciaron o fueron desplazados de los equipos de primera división. El impacto, perdón, el impacto está en dos personajes. Uno, Jorge Sampaoli, que ya no es más técnico de Talleres. Y el otro, chau chau, a Néstor Gorosito. El Pipo. Sí, Pablito, vos sabés, esta última no la sabía. Mirá, se fueron Gustavo Álvarez, Lucas Pucineri, Walter Zunino, Gustavo Quinteros, Eduardo Coudet, Israel Damonte, Jorge Sampaoli y Pipo Gorosito. Tanto que le costó a Pipo Gorosito ser técnico de San Lorenzo. Soñó toda la vida con volver a Boedo siendo técnico. Mirá, no duró nada. ¡Qué bárbaro! Pipo Gorosito, chau, chau, chau de San Lorenzo.
1: 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Chau, chau, adiós.

0: pueden ser. Por eso, amor, te digo chao.
1: Bueno, ayer el impacto informativo estuvo en la declaración de Donald Trump cuando dijo que Estados Unidos podría rever su posición respecto a la soberanía en Malvinas. Y desde Inglaterra le contestaron que el compromiso con los malvinenses es inquebrantable. Pero también ayer te dijimos, prepárate porque Milei y compañía van a aprovechar esta declaración de tío Donald. Bueno, prepárate porque todo indica que se viene una cadena nacional donde Milei va a expresarse respecto a las Islas Malvinas. La verdad, estoy ciertamente sorprendido. Bueno, pero es que, ¿sabes qué pasa, Pablito? Estamos en modo preelectoral y todo lo que venga para aumentar el enamoramiento con Milei, enamoramiento entre comillas, y lo va a aprovechar. Y Malvinas es un tema muy sensible. Y que tío Donald haya dicho lo que dijo, y que además, acompañado de eso, en la reunión del G20, a Luis Caputo, Georgieva y compañía lo están abrazando y felicitando por el plan económico. Y hermano, ¿sabe qué? Están subidos sobre el caballo.

La salud mental es un tema que atraviesa generaciones. La señora tenía 49 años. Ayer comentábamos el espanto que se generó en pleno corazón de Nueva York. La señora, 49 años. Todo el aspecto de una ama de casa. De su bolso extrajo dos cuchillos símil, los conocidos como cuchillos carniceros. Y de manera inesperada empezó a atacar a los transeúntes. Imagínate el espanto, las corridas. Hasta que dio alcance a una joven de 32 años que fue sorprendida por el accionar de esta dama. La joven de 32 años, no voy a entrar en detalle porque es escalofriante, no soportó las heridas y terminó muriendo. La joven de 32 años se conoció en detalles que era una prometedora ejecutiva bancaria de tan solo 32 años. 32 pirulos. Su condición de especialista en la materia financiera le hizo hacer una carrera espectacular. Y cuando estaba transitando las veredas fue sorprendida por esta dama que, por favor, acepten la expresión, que sin comerla ni beberla comenzó a acuchillarla. Fue trasladada al hospital, pero nada pudo hacerse, desenlace tremendo. Y también un hombre de 68 años fue alcanzado por la locura de esta dama. La dama que finalmente fue rodeada por efectivos de la policía de Nueva York. Y está el video en que le generan como un círculo a la agresora como para hacerla distraer y el momento indicado avanzar sobre ella y reducirla. Pero ella sostenía con fuerza los dos cuchillos. Esta dama, amenazaba a los policías. Y los policías se mantenían firmes en buscar contener el desequilibrio mental de la dama. Y activaron las pistolas láser. Pistolas láser que no se activaron. No les quedó otra que hacer uso de armas de fuego y así terminó siendo abatida la agresora. Por supuesto, ¿no? Por supuesto. Hay mensajes, hay depósito de ofrendas florales, todo lo que es tan típico en cuestiones tan nefastas cuando ocurren, por ejemplo, en Estados Unidos o en Inglaterra, ¿no? Ahora una suerte de cementerio de ofrendas florales donde ocurrió el ataque de esta señora que todos los antecedentes señalan que estaba atravesando desde hace un tiempo un cuadro psiquiátrico de extrema preocupación. Bueno, allá también en el primer mundo fallan en esto. Si atravesaba un cuadro de tremenda preocupación,

situación psiquiátrica, ¿por qué deambulaba en soledad? Además, portando dos cuchillos. Ay, ay. Mira, Pablito Sandoval, bastante hemos hablado. Vamos a cumplir con los anunciantes, si te parece. Y volvemos en la continuidad del Café La Turca, en la trilogía diaria.

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¡Epa! Todo eso, caño roto, facturas vencidas. Cualquier parecido con la realidad es pura coincidencia. Señores, Antena 1, Café a la Turca. Felizmente en la trilogía diaria de las 7, las 3 y las 21. Vamos acomodando las cargas en el camino, como siempre sucede. La vida diaria. Con la creatividad musical de Pablo Sandoval. Traspaso histórico. Qué bárbaro. Qué bárbaro. La verdad que esto de la selección argentina y sus protagonistas, impresionante la cantidad de millones de dólares que han estado moviendo y que mueven. La verdad que córranse de la locura que hubo por Julián Álvarez, que finalmente se queda en el Atlético Madrid, aún con las puteadas de la parcialidad y con el enojo de buena parte del vestuario. Pero lo de Enzo Fernández al Manchester City, casi 150 palos verdes. ¡Epa! No será mucho, mi amigo, qué sé yo, así es el mundo del fútbol. Lo cierto es que en el historial sigue siendo el pase de Neymar del Barcelona al PSG como el más caro de la historia. En segundo lugar, el pase de Mbappé también al PSG. En tercer lugar, el pase de Dembélé al Barcelona, cuando compartió con Lionel Messi. Y en cuarto lugar aparece el pase de Enzo Fernández, el mediocampista de la Argentina. Impresionante. Impresionante al Manchester City.

El kirchnerismo, es decir, Cristina, Máximo and Company, siguen haciendo campaña. No desatienden para nada la ilusión de que Cristina se transforme en candidata en el 2027. Imagínate por lo bajo cómo putea, cómo mastica bronca Axel Kicillof. Es decir, no lo dejan en paz. Bueno, ¿qué te voy a venir a explicar si sabes la miseria que hay en el mundo de la política? Lo cierto es que el kirchnerismo se reunió en San José 11-11. Algún día va a aparecer algún tema musical, alguna versión musical. ¿Qué es un tango, una milonga, el de Corriente 348? Corriente 348, segundo piso ascensor. Bueno, algún día, Pablito, prepárate, porque vendrá alguna versión especial de San José 11-11. Ahí se reunió el kirchnerismo buscando alentar la posible, entre comillas, candidatura de Cristina Fernández para el 2027. Máximo Kirchner declaró que tiene 27 propiedades. Declaró que tiene una caja de ahorro con $516,000. Manifestó que tiene, por otro lado, $2,300,000. Manifestó que tiene acciones en Los Sauces, el 55%. Acciones en Otesur, 50%. En toda esa sumatoria da la friolera de 11,000 millones de pesos. El patrimonio del joven Máximo Kirchner. Esto de Máximo y el dinero declarado me recuerda a un ex gobernador que me dijo: ¿sabes qué? Yo estoy tranquilo, porque yo, mi esposa, mis hijos, los nietos que vendrán, los bisnietos que vendrán, los tataranietos que vendrán, estarán todos acomodados, porque tengo la plata suficiente para que la pasen bien. Qué bueno, ¿no? Qué bueno. Sácame del aire, Pablito.

0: Gracias, Pablo, gracias. El incansable intendente Rawson, Carlos Munizaga, digo incansable porque todos los días te sorprende con una actividad. Pues bien, en esta oportunidad, el municipio de Rawson presentó en sociedad lo que dan en llamar Rawson Nexo Minero. Y bueno, hay que abrazarse a la minería, Pablito. De alguna manera hay que abrazarse a la minería. Pero bien, ¿no? Bien. Bueno, ahí está, el intendente Rawson.
1: Primer día de este Rawson Nexo Minero. Un éxito por la cantidad de sanjuaninos, ni siquiera rausinos solamente, sino sanjuaninos que se han acercado aquí al complejo La Superior.
2: Sí, una gran convocatoria, muy, muy contentos en este lanzamiento de esta red, que lo que busca es permanencia, ¿no? Es continuidad, no se agota en este evento, porque a partir de esta red que hemos llamado Rawson Nexo Minero, lo que buscamos es darle orientación a nuestra gente, a nuestros vecinos, que sepa qué puede encontrar en cuanto a capacitación, a formación, a preparación para poder responder a las demandas que tiene la actividad minera y nuclear en esta red, ya sea a quienes capacitan, donde participan las universidades, participan los sindicatos, participan institutos de formación, las propias empresas que van de alguna manera informando aquellas demandas. Y cuando hablo de empresa, no solo estoy hablando de las empresas de explotación minera estrictamente, sino también las empresas proveedoras de la minería y que necesitan personal y mano de obra también calificado. Y bueno, lo que en este encuentro buscamos eso, esa unión entre aquello que le puede servir al vecino para formarse, para capacitarse, para encontrar un rumbo, un camino de ser parte de la minería, y también para que las empresas puedan acercarse, empresas rausinas, empresas medianas, pequeñas, también la participación de empresas grandes, y de esa manera generar un encadenamiento. Así que estamos muy contentos, muy agradecidos de todas las instituciones que han participado, la Universidad Nacional de San Juan, de los sindicatos, de la CGT que están participando, de las empresas que han venido, de los institutos y organizaciones de formación que están brindando servicios académicos y formativos para la minería, de los centros de formación. Y bueno, aprovechar al máximo esta jornada que, vuelvo a decir, tiene un fin de continuidad, de generar una comunidad, de ayudarse, de orientarse, de marcar un rumbo para que nuestros sanjuaninos, nuestros vecinos de Rawson, tengan una orientación de cómo aprovechar mejor la minería.
1: Algunos de los que caminan entre los pasillos del complejo La Superera ya han trabajado en empresas mineras, pero hay muchos que buscan que su primer trabajo sea en alguno de los proyectos que están por lanzarse en la provincia.
2: Bueno, lo sabemos muy bien a eso, que la demanda que va a requerir la actividad minera es importantísima y que San Juan tiene que estar preparado para ello, para que la demanda, no, la minería no le pase por arriba, sino que la aproveche al máximo. Y por ese motivo es que estamos brindando este espacio que va a buscar generar esa posibilidad de saber en qué prepararme, en qué encontrar capacitación, digo, desde lo más profundo como una carrera universitaria. Por eso participa la Universidad Nacional de San Juan, hasta diplomaturas, talleres o cursos que son de menor cantidad de tiempo, pero que son muy efectivos para la generación de un oficio, y eso queremos ofrecer acá. Esto es lo que hemos buscado, acercar acá y concentrar para que nuestros jóvenes, y no tan jóvenes también, nuestros vecinos y los sanjuaninos en general tengan orientación y rumbo para valerse mejor y estar preparados para los tiempos que vienen del boom minero.

El PJ en Santa Fe se muestra unido y busca acuerdos amplios con todos los sectores para enfrentar el 2027, a sabienda que el PJ solo no le gana a Milei.

los dimes y diretes entre Tini y su papá, Alejandro Stoessel, quien ha manifestado públicamente que lo dejan mal parado. Solo están sumando comentarios que vienen a desacreditar mi trabajo. El papá de Tini. Y lo que pasa es que ella, Pablo, ha pedido manejar absolutamente todo. No quiere saber más nada. Ni que el papá, ni que la mamá, ni que el hermano, nadie. Ella. Y está asesorada, claro está, por Rodrigo de Paul. ¿Y sabés también quién se involucró? Antonella, la esposa de Lionel Messi. Le ofreció Antonella a Tini un equipo de especialistas, Clincaja, entre abogados y contadores para rearmar todas las sociedades de Tini y, bueno, manejar ella y solo ella los beneficios de su carrera. Donald Trump negó que su administración busque forzar a Irán a negociar y afirmó que Estados Unidos tiene casi el control total del estrecho de Hormuz.

fentanilo contaminado, del cual venimos hablando hace tiempo, procesaron a dos exfuncionarias, porque al momento, Pablito, audiencia, son 90 los fallecidos. 90 los fallecidos por la mala aplicación del fentanilo contaminado. ¿Sabés de cuánto es el embargo que les han trabado a las exfuncionarias? Escuchá la friolera. 500 mil millones de pesos. Ah, mamita mía. Ah, mamita mía. 500 mil millones de pesos el embargo por el fentanilo contaminado.

Habló la mamá de Tini Tin y dijo, al igual que el papá Alejandro, dijo: solo recibo difamaciones. Amo a mis hijos. Y Alejandro sería incapaz de hacer algo deshonesto. Pongo las manos en el fuego por Alejandro. Y escuchamos. 70 palos. Mirá, Pablito, se nos ha venido el reloj encima. Vamos a cumplir publicitariamente y venimos para el final del café en Antena 1.

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Nos vamos. Hasta aquí la entrega del Café a la Turca. Esta esperada habitualidad de lunes a viernes, en la trilogía diaria. A las 7, a las 13 y a las 21. Deseando la pronta recuperación para el querido Dani Campus. Y estamos aquí musicalizando la mañana, la creatividad en la mañana del querido Pablito Sandoval. Que se quede tranquilo mi hermano Sergio Eiben, ¿eh? Sergito, quédate tranquilo que Pablito... ¿Qué vas, a las 3 de la tarde? A las 3. Quédate tranquilo, Sergito, que Pablito llega en tiempo y en forma. Hoy, 2 de septiembre, además el cumpleaños de Salomón, de Leonardo y de Martín. Hoy, 2 de septiembre, la Iglesia Católica celebra al Beato Bartolomé Gutiérrez. En la Argentina es el Día de la Industria. Mamita mía, hay tanto tole tole. Parece que Milei no va a participar de acto alguno. Parece. Se recuerda a Bernardino Rivadavia, político, primer presidente de las Provincias Unidas del Río de la Plata. Se recuerda el natalicio de... Escuchá, Fabito, Nicolino Loche, pedazo de boxeador, el intocable Nicolino Loche. Día Mundial del Coco. Un fruto fantástico, fruto tropical, con un grado nutricional que siempre es bienvenido. Es el Día Internacional de la Crianza Respetuosa. Es el Día Global de la Adquisición de Talento. Mirá vos. ¿Qué más hay? Se recuerda el lanzamiento del 2008... de Google Chrome, el navegador desarrollado por Google, que se convirtió en uno de los más usados a nivel mundial. Sí, es así. Bueno, ahí la bonita Igna te está felicitando, Pablito, por el trabajo que has hecho desde la consola mágica de la radio. Mágica porque hay que tocar miles de botones para que algo funcione. Es así. Algún día espero que las autoridades la puedan renovar. Claro, mínimo. Mínimo, viste que ahora viene todo tan compactado, tan... Es más, esa consola parece de un estudio de grabación de los Beatles. Viste, gigantesca, así. Al pedal tan grande. Pero bueno, sirve. Audiencia, todos nos vamos. Que seamos felices, que disfrutemos en familia, que reine la paz. Ya saben, familia que reza unida permanece unida. Como siempre decimos, sí a la vida, pero a toda vida. Chau.

En este miércoles recemos con el Evangelio según San Lucas, en el nombre del Padre y del Hijo y del Espíritu Santo. Al salir de la sinagoga entró en la casa de Simón. La suegra de Simón tenía mucha fiebre y le pidieron que hiciera algo por ella. Inclinándose sobre ella, Jesús increpó a la fiebre y ésta desapareció. Enseguida, ella se levantó y se puso a servirlos. Al atardecer, todos los que tenían enfermos y afectados de diversas dolencias se los llevaron y él, imponiendo las manos sobre cada uno de ellos, los curaba. De muchos salían demonios gritando, «Tú eres el Hijo de Dios». Pero él los increpaba y no los dejaba hablar, porque ellos sabían que era el Mesías. Cuando amaneció, Jesús salió y se fue a un lugar desierto. La multitud comenzó a buscarlo, y cuando lo encontraron, querían retenerlo para que no se alejara de ellos. Pero él les dijo, «También a las otras ciudades debo anunciar la buena noticia del reino de Dios, porque para eso he sido enviado». Y predicaba en las sinagogas de toda la Judea. Palabra del Señor.

Dios no lo permita, eso no va a suceder, le dijo Pedro a Jesús en el Evangelio del domingo, cuando se dio cuenta que su amigo iba a ser entregado y que iba a morir crucificado, cuando escuchó que su amigo iba a sufrir. Esa frase tan conocida por nosotros y que muchas veces sale de nuestros labios y de nuestros corazones cuando queremos que no pase lo que no deseamos, obviamente. No queremos sufrir, ni queremos que los que queremos sufran. No deseamos, en el fondo, ¿sabes qué es lo que nos pasa? No nos gusta que Dios permita el sufrimiento. Por eso gritamos y decimos que Dios no permita esto, por favor. ¿O por qué lo permitió? Ese es uno de los grandes misterios que tenemos que seguir profundizando en nuestras vidas, a lo largo de nuestras vidas. ¿Y por qué Dios permite el mal? ¿O para qué lo permite? ¿Para qué permite que pasen las cosas que pasan? Que nos pasen esas cosas que rechaza nuestro corazón, como le pasó a Pedro. Sin embargo, la respuesta que Jesús le da a Pedro es una gran enseñanza y una advertencia. Sos para mí un obstáculo. Retírate de mí y ve detrás de mí, Satanás. Los pensamientos tuyos no son los de Dios. Esos pensamientos que pretenden evitar el amor, la entrega, en el fondo quieren evitar lo más necesario. Por eso no son de Dios. Pero continuemos con lo de hoy. La palabra de Dios se transforma siempre en consuelo del corazón, consuelo que llega a veces de manera inesperada, que cae en el alma como gota de lluvia torrencial y de golpe hace ruido y moja todo. Moja todo como un baldazo de agua que refresca la vida y el corazón. Pero otras veces la palabra va consolando como gota de agua que se filtra por una grieta, por el techo, y penetra lenta y silenciosamente y va mojando todo de a poco, casi imperceptiblemente. Pero cuando nos damos cuenta, todo está empapado de Jesús. Sea como sea, siempre hay que escuchar la palabra teniendo esta certeza. Todo lo que escucho me hará bien, tarde o temprano. Aunque al principio no parezca, aunque no perciba los frutos, aunque no entienda mucho, repitamos esta verdad a nosotros mismos. Creamos en lo que decimos y vamos a ver que todo será distinto. Vamos a ver que tarde o temprano, si perseveramos, nuestra vida va cambiando al ritmo de lo que Dios quiere. No busquemos cosas maravillosas siempre. Las cosas grandes empiezan en el silencio y en la constancia del día a día. No se cambia el mundo a los gritos, ni a los ponchazos, ni a los golpes. Se cambia la vida. Vamos siendo santos gracias a la gracia, valga la redundancia, que va actuando así, como Dios quiere y en el tiempo que quiere. La misma vida de Jesús es un ejemplo de lo que estamos diciendo, intentando decir. La vida de Jesús es modelo para nosotros en todas sus dimensiones. Esto nunca podemos olvidarlo. No solo en cuanto a su bondad, en cuanto a lo moral, sino en cuanto al modo como Él encaró las cosas, lo que eligió, lo que no eligió, cómo vivió, qué tipo de vida prefirió vivir. Jesús eligió ser un hombre y vivir como hombre, no un superhombre, un Dios que se hizo pasar por hombre para que nos creamos que era hombre, no. Todo eso son desviaciones o herejías de nuestra fe. Jesús fue Dios con todas las letras y hombre con todas las letras. Es Dios hecho hombre y justamente ahí radica el misterio y lo más propio de nuestra fe en Él. Acabamos de escuchar en algo del Evangelio casi como un resumen de un día de Jesús en ese tiempo. Un día de Jesús en plena vida pública, en plena fama, diríamos, y al mismo tiempo en pleno momento de preparación para su muerte, yendo a Jerusalén a su entrega. Jesús hace todo en un día, de todo, pero todo lo hace bien y en la medida justa. Algo que nosotros tenemos que aprender siempre. Un sabio sacerdote una vez me dijo, nadie hace más cosas que el que hace una cosa por vez. Te estarás riendo porque en este mundo en el que vivimos tenemos la gran posibilidad y peligrosidad de hacer varias cosas al mismo tiempo. De hecho, seguro que ahora mientras estás escuchando al mismo tiempo estás desayunando, manejando, viajando, arreglando tu habitación o mirando otras cosas o pensando el día que empieza o que termina. Son pocos los que están haciendo una cosa por vez. Sin embargo, Jesús, mientras estuvo con nosotros en la tierra, siendo Dios hecho hombre, hizo una cosa por vez. Esto también nos enseña el Evangelio de hoy.
Qué extraño, ¿no? Qué Dios tan poco eficiente, diría alguien. Diría un activista del mundo de hoy. Mirá todo lo que hizo en un día, pero todo en su momento y lugar. Salió de predicar en la sinagoga, curó a la suegra de Pedro, después curó a muchos enfermos, expulsó e increpó a los demonios. Se fue a dormir cuando tenía que dormir, se levantó temprano y se fue a un lugar solo. Se retiró cuando se tenía que retirar. No se dejó retener y se fue a otra ciudad cuando consideró que tenía que hacerlo. Se retiró para orar, para discernir. Él fue dueño siempre de sí mismo para el bien de todos, aunque ni siquiera él mismo llevó a todos los de su tiempo. Qué enseñanza tan grande. También tenemos que aprender de Jesús el no creernos omnipotentes y autosuficientes, mucho más en el mundo de hoy donde pensamos que todos los demás tienen que enterarse de todo lo que hacemos. No podemos estar en todos lados al mismo tiempo y no podemos pretender que todo sea ya. Solo Dios es así. Y ahora Jesús sí está en todos lados al mismo tiempo, pero siendo hombre no hizo eso, no lo pudo hacer, no lo quiso hacer. ¿Qué nos pasará a nosotros que a veces pensamos que podemos ser así como dioses? Probemos hoy por lo menos no escuchar ahora la palabra de Dios haciendo otra cosa, porque cuando se reza, se reza. Cuando se habla con el Señor, cuando se lo escucha, se lo escucha. Que tengamos un buen día y que la bendición de Dios, que es Padre misericordioso, Hijo y Espíritu Santo, descienda sobre nuestros corazones y permanezca para siempre.

Lucas 4, del 38 al 44. Salieron a buscarlo. Y aparece Simón. Dios a todos nos dio cápsulas de 24 horas. Nadie tiene más tiempo que otro. El tiempo es implacablemente igualitario y parcial. Dios nos ha dado a todos la misma cantidad de tiempo. Y si Dios nos dio 24 horas, es porque es un tiempo suficiente para que hagamos lo que Dios quiere que hagamos. El tiempo es nuestro. Es único. Y es el único recurso que no es renovable, porque las horas que no usamos hoy no se acumulan para mañana. Leones y reyes disponen del mismo número de horas en el día. Por eso deja de estar a la espera de que la vida te traiga sorpresas, o de que tu mamá cambie aquella cosa que crees que cambie, o que tu cónyuge haga lo que vos quieres que haga, porque se te está pasando todo. Recuerda que aprender a vivir se nos va la vida. No te aguantes, pero tampoco al mismo tiempo, no te angusties por el mañana, porque el mañana trae sus propios afanes, y eso ya nos dice Jesús. Por eso lo que te puedo decir es que problemas hoy, problemas mañana. Hay 24 horas por día solamente. Así que aprende.

0: cobra. El bueno te trata bien hasta el último día, y un día ya no está, no vuelve nunca más. Por eso hay que tener más miedo de decepcionar a una persona buena que traicionar a una persona mala. La mala te la cobra y ya pasó, en cambio la buena te la borra sin decirte nada. La persona buena aguanta mucho más de lo que debería, te da oportunidades más de lo que pediste, te justifica y te espera, pero no te avisa que se está cansando. Porque no amenaza ni hace escenas, no negocia su respeto. Simplemente entiende que no vas a cambiar y ahí se acabó. No hay peleas de despedida y te sigue saludando y tratando con educación. Pero no te enteras que ya no está para esa persona. Así que una persona así no está enojada, sino decidida. El malo te grita, se le pasa en cambio ahí el toque, y en cambio el bueno te trata bien y ya soltó. Mira, cuando el bueno se cansa, no te lo dice, sino que te lo demuestra en el resto de toda su vida. Por tanto, servir como buena persona y responder como buena persona siempre, querido amigo y querida amiga. Por último, buscarlo. Acordate de lo de Marco Aurelio, que decía que la felicidad de nuestras vidas depende de la calidad de nuestros pensamientos. Así que si alguien no te valora y te quedas con esa persona, entonces sos vos quien no se valora. El lugar correcto te valora de la forma correcta, o sea que si no sos valorado, no te equivoques, porque es que estás en el lugar equivocado. Así que aprende a moverte como Jesús y seguir tu camino de encuentro con Dios y con quienes te lleven a Dios. Te bendiga Dios Todopoderoso, Padre, Hijo y Espíritu Santo. Hasta el cielo no paramos y algo bueno está por venir. Que tengas una hermosa jornada y no te olvides de seguirnos en Misioneros Digitales Católicos y en todas nuestras redes. Chao.
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0: Villalobos, que va entregándola para González. Trianguló bien desamparado, va contra el costado izquierdo, va dominando la pelota Villalobos, lo va a encarar a Patricio Rodríguez, viene Villalobos, jugó atrás, entregó para Emiliano, viene González, encorva la espalda, no sacó el centro, no pudo finalmente pivotear la pelota Villalobos, y la salida para la Villa con Simón Alfaro, va contra la derecha para que la venga buscando Nahuel Jofré. Uy, cayó aquí con el costado, se pone de pie Jofré. Si le habían cometido infracción al capitán de Villa Ibáñez, habrá salida que favorece para la Villa, poquito más adelante de la mitad. 12 y medio tenemos, primer tiempo 0-0.
1: Querido Kevin, recordar que los partidos que se jugaron de la fecha número 11 fueron el triunfo de Rivadavia 7-1 sobre Sarmiento. Alianza le terminó ganando 2-0 a Minero. Peñarol y Trinidad igualaron 0-0. San Lorenzo cayó de local con club con Atenas 2-0. Carpintería ganó 3-1 a López Peláez, y también el resultado de 9 de julio 4-1 sobre Marquesado, teniendo en cuenta que Sondina hizo lo propio, ganó 2-0 a Colón Junior.
0: Fantástico, Eduardo. Aquí un muy buen cierre de Ezequiel Alfaro para ir abajo. Quitó totalmente limpio la pelota. No lo pudo dejar en el camino en esta Juanca Villalobos. Muy bien el 2 de la Villa. Aquí la pelota que se pierde nomás por raya de costado, pero lateral que favorece para Desamparados. Va dominando la pelota Lucas Flores, que entrega contra la banda derecha. Pelota para que la vaya dominando Alejo Fernández. Se mete todo Desamparados en el campo de la Villa. La va cortando por allí Francisco Cuello. Van dejándola para Nahuel Jofré. Sale Jofré, busca por el costado. No hay falta, dice el juez. Terminó perdiendo livianito allí. Pelota de Luca, va dominando la pelota Flores. Flores que la va entregando aquí para Alejo Fernández. Fernández que entrega contra la banda derecha. Se recuesta allí para dominar la pelota Paulo Garín. Garín que va filtrando bien, va dejándola para Flores. Flores que intenta jugar, termina cortando bien allí Juan Alfaro. La pelota rebota en el 5 de la Villa. Se pierde por ahí costado lateral que favorece y corresponde para el conjunto dueño de casa, para Sportivo Desamparados.
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0: Pelota de Alejo, juega por bajo, entrega allí para que la vaya dominando y le venga quedando a Francisco Jofré. Jofré que la va dejando contra la banda izquierda aquí para que venga sacando el centro. Emiliano González termina rebotando la pelota en él. El balón que va dominándolo Nahuel Jofré. Jofré que la viene entregando aquí para que la vaya dominando Simón Alfaro. La pelota de Simón se encierra contra la línea, busca llevársela, termina ganando un lateral. Rebota finalmente en Francisco Jofré esa pelota. Habrá lateral, habrá salida que favorece para el conjunto visitante.
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0: Pelota que va dominando allí, finalmente Nahuel Jofré, va contra la última línea, intenta llevársela, le quedó por allí para Mateo Tejada, viene Mateo, se mete al área, dejó tres en el camino, es buenísimo, el centro por bajo, quedó el rebote, no le quedó a nadie de la Villa de frente, no le quedó a nadie de Villa Ibáñez de frente, si no podía ser el primero, sacó el remate, Cuello y a las manos de Pablo, se dobló los dedos Pablo Carrizo, Se dobló los dedos Pablo Carrizo, sí. No pudo pillar la pelota de una. Le dio. La pelota le dio en la yema de los dedos. Se ha doblado. El dolor que es eso, El dolor que es eso realmente. Le pegó en la yema de los dedos la pelota y se los dobló por completo, Ha quedado tendido y está quieto, te digo.
3: Y acá dolió, imagínese,
0: sí,
3: ahí, ¿no?
0: Sí. Yo te digo.
3: El jugadón que hizo Tejada.
0: Sí. Tremendo.
3: Costado derecho, tres jugadores deportivos pasó haciendo dribbling de un lado para otro, esquivó, se quedó sin ángulo. El de Villa Ibáñez, por eso que no pudo tirar un buen centro, la pelota queda boyando, sale del área grande y viene el remate de larga distancia, donde Pablo Carrizo intenta retenerla y en este ejercicio se dobla los dedos, es por eso que está siendo atendido ahora.
0: Allí está el arquero deportivo Desamparados. El partido que se detiene. Estaba pensando hace rato, Víctor. Unión cierra la fecha hoy.
3: Sí.
0: Y en menos de 30, de 48 horas jugará otra vez,
3: Claro. Sí, sí.
1: Juega hoy. Juega el viernes,
4: está diagramado.
0: Está diagramado por lo menos el viernes,
3: Sí.
0: En pero, menos de 48.
3: Pero va a tener tiempo. Para con el lo regional,
0: claro.
3: Va a estar parado una fecha que queda libre.
0: Claro, esta que
3: y
0: viene.
3: Y ahí va a tener casi 10 días para recuperar.
0: Bien. Sí, sí,
3: yo
0: sí.
3: Yo, conociéndolo un poco a Cachilo, creo que ese es el pensamiento. Tener más días de recuperación y trabajar. Recordemos que Unión ha tenido 8 refuerzos en los dos últimos días. ¿Sí? Entonces, creo que ese es el pensamiento del Cachilo. Conociéndolo un poquito, me atrevo a decir que lo ha pensado de esa forma.
0: Es así, Así es que bueno. Unión que jugará hoy, será transmisión de la radio, lo relatará el flaco Martín Soria, estará por allí también el querido Rubén Neuro con los comentarios, Marquitos Ibacete estará en la central y el equipo de la radio para la noche del miércoles allí en Villa Krause, allí en la calle Lemos, 17 minutos el tiempo del partido.
3: Y te sigue Carrizo.
0: Qué dolor, ¿eh? Es un dolor muy grande doblarse los dedos es con más. Un pelotazo que va despacio.
3: Sí, sí.
0: Es muy traicionero, ¿eh?
3: Sí, obviamente, coincido con vos. De todas formas, está haciendo trabajo precompetitivo Facundo Vallay, por la duda que deben ingresar.
0: ¿Sabés al
3: Gispray? El arquero suplente.
0: ¿Sabés al Gispray que puso Farinella ahí?
3: Ah, no.
0: Porque
3: ah, no.
0: El dolor es impresionante.
3: Debe estar calentito los dedos, ¿no?
0: Tal cual, ¿eh? Habrá salida que favorece, que corresponde para Sportivo. Se reanuda el juego aquí en Puyuta.
1: Bien, querido Kevin, bien lo preguntaba vos. La fecha número 2 se arranca este día viernes con Trinidad Unión, 19 horas para cuarta, 21:30 en primera división. El día sábado va López Peláez, Atenas, Deposito, Colón Junior, San Lorenzo, Marquesado, Juventud, Sondina, Sarmiento, Alianza. El día domingo, Defensores, Sportivo 9 de Julio, Minero, Peñarol, Villa Ibañez recibe a Rivadavia. Y el día martes, Carpintería Desamparados.
3: El Carrizo hizo seña al banco. Si no me equivoco, pidió el cambio.
0: Sí, no es un dolor.
3: No está bien el arquero deportivo.
0: Yo no lo quiero decir, pero es un dolor tremendo. Salida para Villibañez, va levantando la pelota. Finalmente Herrera devuelve a Jofré. Se la va llevando por allí Juanca Villalobos. Va Villalobos, va. Se me trae, es buena esta. Viene Juanca. Le quedó para Aguilar. Termina quitando bien abajo. Le cruzó el cuerpo. Le tiró todo encima. Para Patricio Rodríguez allí. Agustín Aguilar. La pelota se va al córner. La primera, el primer tiro de esquina para Sportivo Desamparado.
3: Sí, señor, ¿no? Segundo del partido, lo va a ejecutar Lucas Flores.
0: Aguántame que lo jugaron rápido, la van dejando allí para Emiliano González. Va dominando la pelota González. ¡Es! Abajo termina yendo. Uy, pensé que había cobrado penal en esta. Abajo terminaba yendo Tejada.
3: Llega todo primero pelota, la pelota, dice el juez. Sí, señor. Sí.
0: Todo pelota, dice Lucas Gómez. Habrá tiro de esquina que favorece otra vez para Sportivo.
3: El segundo va a ejecutarlo González.
0: Bueno. Vendrá a levantar la pelota. Pelota de zurda allí. Van a jugar el esférico. Arco del barrio Patricias. Va el centro, va el primero. Intentan peinarse. Que falta en ataque lo que dice el árbitro. Habrá salida que favorece y corresponde para.
3: Se le arma, ajusta sus líneas. No se hace largo, hace lo justo y necesario. Creo que es bueno el partido que hace en casi 20 minutos este primer tiempo la visita.
0: La pelota va quedándole para Simón Alfaro, viene contra el costado. Terminó entregando para Mateo Tejada, quedaba corto el pase de Tejada. Lo va recuperando Desamparado, la pelota la viene jugando contra el costado. Alejo Carrizo, largo pase. No va a llegar Paulo Garino, el esférico se va nomás por el costado. Habrá salida que favorece para la Villa. 0-0 lo que refleja el marcador.
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0: En un rato me contás quién es el árbitro del Vélez Boca esta noche y te digo cómo es el resultado. La pelota va quedando aquí para que la venga dominando Mateo Tejada. El balón que termina rebotando en Paulo Garín.
3: Gana Vélez 2-0.
0: ¿Quién es el árbitro? Rapalini, no, Falcón Pérez, alguno de esos.
3: No tengo idea.
0: Si gana Vélez es alguno de esos de ya, te digo, ¿eh? No roben hoy, me pone uno por acá. La pelota va quedando aquí para que la venga sacando Fernández. De cabeza devuelve Juan Alfaro, pero nosotros estamos con la Liga San Joaquín esta noche, allí en Villa Krause, en el 12 de octubre, donde Unión va a recibir a Defensores de Argentinos. La pelota que la va sacando nomás contra el costado, precisamente Francisco Cuello, lateral para Sportivo.
3: Un saludo para Mariano Lucero.
0: Saludos.
3: Fiel oyente, amigo de muchos años, le manda saludo al Petinato. Mariano para Mariano.
0: Sainz que viene jugando y la va dejando de primera Francisco Cofré. Por el costado para que venga apareciendo Emiliano González. González que la va dejando nuevamente para que vaya dominando Fran Cofré. Levanta la pelota Cofré. Pecho de Villalobos, la bajó bien, entregó bien para Alejo Carrizo. El pase largo de Carrizo. No llegaba Fernández. Habrá salida que favorece del costado para Villa Ibañez. Se repliega mucho la Villa cuando tira la pelota Desamparado.
3: Sí, señora, ajusta su línea, como decíamos recién. Es por eso que es como que me voy a defender. No salgo para defenderme. Esto es la actitud que tiene la visita.
0: Pelota de Mateo Tejada, va, es buena. Viene el negro, le va a poner. Viene Tejada, le va a poner, le puso. Terminó cortando bien abajo Franco Frey. La pelota en la salida para Pablo Garín. Va dominando el Positano. Termina jugando para que vaya dominando la pelota ahora Agustín Aguilar. Balón que va quedando finalmente en la posición de Alejo Carrizo. Sale el ex Colón. Va dominando la pelota Alejo. Levanta de pierna derecha. Juega el arco arriba. La pelota termina quedando mansamente en las manos de otro ex Colón. De Ezequiel Herrera. Sale Bisibáñez. Por ahora, Pardas en cero, refleja el marcador.
2: ¡Uy! Le pegaron fuerte a ese jugador. 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
0: ¡Uy! Un refalón de Carrizo. Ahora qué tarde que tiene Pablo, ¿eh? Se refaló en esta. Terminó levantando el pulgar allí. Salida para Desamparado. La pelota viene jugando por bajo. Para que la vaya dominando Emiliano González. Las 5 de la tarde en toda la República. De a poquito el sonde empieza a soplar aquí en la ciudad capital de San Juan. La pelota por bajo, donde todo se conecta, dice por allí el jingle, ¿eh? Muy bueno me pareció realmente. Donde todo se conecta.
3: Ciudad sí, señor.
0: De San Juan, ¿eh? La verdad que está realmente muy, pero muy bueno. Pelota que va jugándola para Aguilar. Viene Aguilar, sacó remate. Abierto, ancho. Ancho contra el palo derecho de Ezequiel Herrera, te digo. Le había quedado lejos el palo al arquero, ¿eh? Saque de meta para la Villa, Víctor.
3: Sí, señor, una media vuelta del 9 de Sportivo Desamparados. Hablamos de Agustina Aguilar, fuera del área. Con derecha le pega y la pelota se va ahí, cerquita del palo derecho del arquero Herrera.
0: A levantar la pelota vendrá Ezequiel, largo pelotazo. Arriba el esférico, buscaba de cabeza Jofre, la va peinando bien para que venga Simón Alfaro. Terminó cruzando bien el culo por allí Emiliano González. Y la pelota por bajo la van dejando aquí para Pablo Garín. Viene Garín, terminó rebotando en Nahuel Jofre. La pelota se pierde nomás por Reya de costado. Habrá lateral salida que favorece para Desamparados.
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0: Pelota por la derecha. A dominarla viene Juanca. Villalobos que entrega por bajo para Alejo Carrizo. Le devuelve la pared a Alejo. La va dominando Villalobos solo por el costado. Emiliano González le dio con la canillera. Villalobos en esta. Intenta llevársela a Enzo Molina. Terminó ganando. Terminó combinando bien con el Nahuel Jofre. Jofre que la va dejando para Molina. La falta de Agustín Aguilar. Infracción lo que marca Lucas Gómez. Se enoja en esta Aguilar. Allí infracción. Hay tiro libre. Tres cuartos de cancha favorece para Bisibáñez. ¿Qué me ibas a decir, Meglioli?
3: Poquito a poquito va ganando metro la visita. En los pies de Villegas, en los pies de Molina. En la buena recuperación de Alfaro. Esto le permite ir ganando a Bisibáñez metros y acercarse a Carrizo.
0: Tiro libre que favorece para el conjunto visitante. A ver, vendrá Enzo Molina para jugarlo. Se acomoda las medias. Para mí una clara señal. Para mí una clara indicación. A ver qué sucede. 12 la barrera, coloca Pablo. 25 tenemos ya promediando el primer tiempo aquí en Puyuta. Tarde de miércoles. Sportivo que el domingo tuvo la presentación frente a Unión por el torneo regional. Marca en zona Desamparados, viene el centro, va la pelota arriba, es buenísima, la busca Jofre, el pase largo. El pase largo para Nahuel Jofre, la pelota picó, no la pudo alcanzar más. Saque de meta para Puyuta, Meglioli.
3: Si hubiera estirado la pierna derecha Jofre, la toca apenas y podría haber sido gol.
0: Yo creo que sí.
3: No llega, ¿no? Pelota entre línea, muy inteligente en este caso.
0: Arriba el esférico, va rechazando Rodríguez. La va jugando largo otra vez el pase de Rodrigo Cortés. El pelotazo largo del Tuli. El balón se va a perder nada más por raya de costado. Habrá salida para Sportivo. Pelota que va quedando aquí para que la vaya dominando y venga saliendo finalmente Francisco Jofre. El balón para que vaya dominándolo en la salida Alejo Carrizo. Se repliega bien Bisibáñez cuando tiene la pelota Sportivo Desamparados. Me pegas el grito cuando estés allí, Eduardo. Balón para que lo vaya dominando Oscar Sainz. Viene jugando la pelota el experimentado central que tiene hoy Puyuta. Va jugando la pelota nuevamente para Sainz. Sainz que va entregando aquí para Franco Jofre. No se desespera Desamparados, ¿eh? Para mí busca el desorden de Bisibáñez. Ya me lo vas a comentar, Víctor. Mueve y mueve la pelota. Con los internos que van y vienen allí. La viene filtrando bien Jofre. La va entregando para Flores. No pudo terminar de llevarse esa pelota. A dominarla bien el chino Villegas. Va dominando la pelota a Nicolás, el ex Marquesado que va jugando por bajo. Anticipaba bien Sainz. La pelota que van dejándola hacia el medio. Infracción. Infracción lo que termina marcando el juez. Y lo van a amonestar a Juan Pablo Alfaro, el número 5. Por hablar la amonestación, habrá tiro libre que favorece. Es para Sportivo Desamparados, Víctor.
3: El primer amonestado en el partido, el primero en la visita, el 5, ya lo decía usted, Juan Pablo Alfaro, y un Sportivo Desamparados que no le encuentra la vuelta al equipo, no se ha podido ordenar, no ha podido ser punzante, tampoco puede desplegar en velocidad y esto hace que no tenga sorpresa.
0: Exacto, es así. Tiro libre que favorece para Sportivo, a ver. Lucas Flores ubicado frente a la pelota. No viene de la barrera, ¿eh?
3: No, no.
0: ¿Qué pasó? ¿A quién va a hablar aquí
3: amarilla.
0: El juez?
3: Amarilla.
0: Será para
3: roja.
0: Roja, para Marcelo Alfaro.
3: Usted dice.
0: El ayudante de campo. Sí, es para él. Por hablar, le dice. Por hablar, le dice. Bueno, expulsado entonces allí. Algo le va a decir, imagino, la pasada a Rubén Riveros. Algo le dice precisamente. Bueno, expulsado el ayudante de campo de el Peti Mariano Núñez. Bueno, el tiro libre que favorece para Sportivo. A ver, vendrá Luca. Vendrá Luca Flores para jugarlo. A ver qué sucede con esto. Uno solo en la barrera, que es justamente Juan Alfaro. A ver. Desamparados es una obligación, dice la bandera por allí, ¿eh? Hay tiro libre que favorece para Puyú. También el centro de Luca la van sacando de cabeza. El rebote que va quedándole para lejos. Carrizo que entregó para Paulo Garín. Garín que la viene jugando para Emiliano González otra vez. Va dominando la pelota Emiliano. Jugó, entregó nuevamente para Garín. Viene Garín, recortó el campo. Es buena esta. Viene Garín, le dio por encima del transversal. Saque de meta. Saque de arco. Pintaba lindo, no terminó de madurar. Víctor, saque de arco.
3: No, le faltó un poquito de precisión a Garín, pegándole larga distancia, una jugada previa con Marcos González por el costado izquierdo, triangularon los dos, apareció, reitero, Garín desde a lejos, no le pudo dar dirección, está lejos del arco Sportivo Desamparado.
0: Sí, tal cual, ¿eh? Tal cual. A levantar la pelota, Medrés Ezequiel Herrera. Se reanuda la acción aquí, cerquita de la media hora de la primera etapa.
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0: Levanta la pelota Rodríguez. El balón que va quedando en la posición de Enzo Molina. Va dominando la pelota Enzo. Solo por el costado izquierdo el Chino Villegas lo vio, entregó para él. La marca de Fernanda va jugando atrás, entregó para Molina nuevamente. Domina la pelota Enzo. Observe el área, va a sacar la pelota. El balón que va largo arriba, rebotó el nombre de Sportivo. Se va quedando con ella Pablo Carrizo. Sale el guardapalos puyutano.
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0: Pelota de Pablo Garín, se la va llevando. Garín terminó jugando corto. El que llega a ver a Rodrigo Cortés, levantó el esférico, la pelota cobra altura, le quedó nuevamente para el Tuli. La regalaron allí, finalmente el que llegaba era el propio Juanca Villalobo. Terminó sacando el remate. Pareció que había dado en un hombre de Vici Bañez, pero terminó marcando falta, me parece. El árbitro, saque de arco. Saque de meta, marcó Lucas Gómez. Habrá salida que favorece para la Villa. Media hora del primer tiempo, Víctor, 0-0.
3: Te doy información, perdió la reserva de San Martín con Estudiantes Río Cuarto, 1-0.
0: Bueno, allí el juego que se llevó a cabo en la ciudad deportiva que tiene Río Cuarto.
3: La hermosa verdad que tiene ciudad.
0: Mira, nosotros fuimos con Juan en el año 2019. 2018-19 y tenían canchas auxiliares, pero para tirar para arriba, ¿eh? La verdad que es así. Tiene un tremendo predio al lado del estadio Antonio Candini, que es el estadio donde juega la primera, allí en Río Cuarto, una hermosa ciudad también, ¿eh? Aquí la pelota que se termina yendo, quedó caído, creo que Paulo Garín por allí, ¿eh?
3: Sí, señor. Acusó un golpe.
0: Sí.
3: El jugador de Sportivo, pero hace un ratito, muñeca derecha, si no me equivoco.
0: Sí, tal cual, ¿eh? Tal cual. Lo que ha trabajado Farinella ya,
3: lo que ha corrido. No ha corrido
0: Fari,
3: todo el año lo que ha corrido.
0: Lo que ha corrido hoy, realmente.
3: Con Carrizo y ahora aquí.
0: Con Carrizo y con Garín.
3: Sí.
0: Tremendo,
3: bueno,
0: ¿eh?
3: Para algo le pagan.
0: Exactamente.
3: Que haga algo.
1: Muchacho.
0: Sí.
1: Le hago una consulta. Hoy estaba programado el partido de la Copa País, ¿no? Para hoy.
0: Sí, 21 horas.
1: 21
0: hoy
1: horas.
0: 21 horas sí. En el Vicente.
1: Liga San Juanina, Liga Iglesiana.
0: No, bien.
1: Lo estoy preguntando en forma de confirmación.
0: Bien. No, sí. Yo tengo entendido que
1: yo
0: sí.
1: Yo también.
0: Tengo entendido que sí, ¿eh?
1: Bien, perfecto.
0: No sé en el grupo de prensa oficial si está allí.
1: Sigue manteniendo lo mismo. 21-15, bien lo decías vos, el partido en el Mario Alberto Kempe. Esto es por Copa Argentina, si no me equivoco. Vélez Boca Junior.
0: Bueno, es así, tal cual lo estás diciendo y mencionando allí. Esperando, entonces, Por lo que tiene que ver, sí, esta noche está pactado el encuentro allí en el Estadio San Juan del Bicentenario frente a Liga Iglesiana de Fútbol. Frente a la Liga Iglesiana de Fútbol será el juego allí en lo que tiene que ver con la Copa País, que estará en simultáneo con el juego en Villa Krause, entre Unión y Defensores de Argentinos. Precisamente es así. Se va a reanudar la acción aquí. Vendrá Emiliano González para reponer. Salida para Sportivo Desamparados.
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0: La pelota contra la derecha aquí para que venga saliendo Oscar Sainz. Va dominando el alto defensor que tiene Sportivo Desamparados. Realmente una estatura muy, muy buena para la posición en la cancha. Va jugando la pelota Sainz. Sainz que la viene dejando para que vaya dominando el esférico en la salida Francisco Cofré. El juego exactamente 0-0. Controla con la suela Juanca Villalobos. Villalobos que la va dejando para Sainz. Va jugando la pelota por bajo Oscar. 33. Le da de Cristo lo que marca el cronómetro a esta altura de la tarde aquí. Va sacando el centro Flores la pelota. ¡Valario! Ezequiel Herrera. Ezequiel Herrera se queda con ella y lo van a amonestar a Aguilar, me parece.
3: Sí, señor. Chocó contra el arquero de Villibáñez, para mí necesaria.
0: Sí.
3: La falta, porque ya tenía el arquero la pelota en sus manos, choca, reitero, innecesariamente, por eso que ve tarjeta amarilla, el 9 de Sportivo es el segundo del partido.
0: Habrá salida que favorece para la Villa. 0-0 el partido, 0-0 el juego.
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0: Habrá salida que favorece para la Villa. A jugar vendrá Ezequiel Herrera. Largo pelotazo de Herrera, la va buscando finalmente Jofré. El balón que se termina yendo nomás. La ganó el otro Jofré, la ganó Francisco Jofré, el central de Sportivo. La pelota que se va afuera, lateral que favorece para Villibáñez. Vendrá Mateo Tejada para jugarlo. El que se mostraba allí era Enzo Molina. La pelota que la va buscando finalmente Flores. Flores que la va entregando nuevamente para Carrizo. Carrizo que va filtrando bien. Contra el costado izquierdo para que venga el Positano, para que venga Paulo. Va jugando la pelota Garín. La van dejando para que venga Aguilar. Viene Garín, remató. ¡Gol! Sportivo, Sportivo Desamparados, una muy buena combinación de Paulo Garín con Alejo Carrizo y luego con Agustín Aguilar para que en 35 del primer tiempo se adelante Sportivo en el resultado, se adelante Sportivo en el marcador. Paulo Garín, el rubio positano, para adelantar a Puyuta. Desamparados 1, Villibáñez 0. Paulo Garín, el alarido de Puyuta.
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3: Y este es el ejercicio de ser un poco más contundente, porque debe ser la primera o segunda ocasión que tiene el agente deportivo desamparado llegando al arco de Villibáñez. En esta la tuvo Garín, golazo desde afuera del área.
0: Pelota le queda para el Santi Ceballos, puede estar el segundo. El remate después de Juanca. No llegó cómodo Villalobos en esa. La pelota picó, se fue contra el costado. Lo tuvo nuevamente Sportivo en esta. Casi te corto el comentario, Víctor. Saques de arco para la Villa. Lo tuvo Desamparados otra vez.
3: Y vamos a ver cómo se para ahora Villibáñez, porque después del gol, la cabeza comienza a trabajar de otra forma.
0: Sí, tal cual, ¿eh? Es así, a levantar la pelota viene Ezequiel. Largo pelotazo de Herrera. De cabeza la va ganando Jofre, que pica es Enzo Molina. Va a ganar la posición Enzo, no sé si va a llegar. Va buscando la pelota Molina por allí. Inteligente, inteligente total Enzo en esta. Llegó, esperó que llegue Sainz, se la hizo rebotar. Habrá tiro de esquina que favorece para Villibáñez. Vendrá el chino Villegas. Víctor.
3: Sí, señor, es el segundo para la visita, el cuarto del partido.
0: Vendrá entonces allí Gonzalo Villegas, o Nicolás Villegas, como le quieran llamar. Popularmente conocido como el chino, quien viste la once de la Villa. Viene el centro, van arriba y Pablo Carrizo. En las alturas se va quedando con ella. Largo saque de Carrizo para que venga corriendo Juan Carlos a Villalobos. El viento que hace su trabajo, pero se llevó la pelota a Villalobos. Lo ve encarar Ezequiel Alfaro. Terminó devolviéndose, se sacó dos encima. Buena esta habilitación por el costado para que la venga dominando Paulo. Viene el centro de Garimba, la pelota arriba. Está el segundo, ¡oh, el remate! Y dio en tejada. El remate y la pelota dio en tejada. ¿Está cobrando offside?
3: Sí, señor.
0: No la veo a Yamin Yacande con el banderín arriba.
3: Lo cobró él. Indirecto.
0: ¿Lo cobró el principal?
3: Sí, señor.
0: Sí, indirecto.
3: Sí, señor.
0: Indirecto es, pero no, No sé si bajó otra... el banderín después.
3: No la he visto yo.
0: Ya, yo no me percaté.
3: Tampoco. Tampoco, que... pero la única forma que sea indirecto...
0: Es que sea upside, claro. Allí, ¿eh? Pelota que viene en la salida con Villalobos. Terminó punteando bien, tiró un pie a pie muy bueno. El balón por el costado izquierdo la va dominando Paulo Garín. Viene jugando la pelota Paulo. Juega atrás, entregó para González. Encorva la espalda, la jugó al primero. Busca Ceballos. La pelota se termina yendo ancha. Del palo derecho de Ezequiel Herrera. Las 5 y cuarto de la tarde sale Vici Ibáñez. El fútbol te lo contamos aquí en Santa Cecilia. 37 lo comenta Víctor Miglioli.
3: Y ha cambiado el ritmo Sportivo Desamparados porque se ha quedado un poco. Vici Ibáñez, creo que el calor, lo físico va a comenzar a pasarle factura al equipo visitante y es por eso que ha apretado el acelerador Sportivo Desamparados y está llegando un poquito más.
0: Sí, y el viento también, ¿eh?
3: Sí.
0: Está de a poquito llegando por aquí. Las ventanas delatan justamente las primeras ráfagas del Sonda en la tarde de hoy, precisamente aquí en San Juan y en la zona de Puyuta del barrio Patricias. La pelota que se termina yendo nomás aquí contra el costado lateral que favorece para el conjunto visitante. Vendrá a jugar Mateo Tejada, va haciendo el lateral, lo buscaba Villegas. Terminó ganando Alejo Carrizo, la pelota se la va llevando Juan Alfaro, es buena, esta viene Juan. Buena habilitación para que venga Cofre, está habilitado. ¡Oh! Abajo Pablo, abajo Carrizo, quedó el rebote, no pasó el peligro, viene el centro. ¡Está el empate! ¡Pablo otra vez! ¡Pablo Carrizo salvó lo que era el empate de la Villa! La pelota la va buscando Francisco Cuello. Viene Cuello, sale por el costado, saca el centro. La pelota de Molina, habilitado Cuello, no vale nada, no vale nada. Adelantado lo tuvo la Villa, Víctor, ¿eh? Lo tuvo por dos. Se hizo gigante Pablo Carrizo en el arco de Puyuta. Sale Desamparados. Tuvo el empate el equipo del Peti.
3: Y todo el mérito para el arquero Sportivo Desamparados, que Vici Ibáñez no llegue al gol. Pelota filtrada. Aparece Jofre en primera instancia, que quiere evadirlo a Carrizo. Apenas se la toca y le abre la pelota. Carrizo, Jofre que mete el centro, aparece Villegas por el segundo palo, le pega, aparece la pierna. Nuevamente Carrizo, las dos posibilidades que tuvo la visita de marcar el empate, estuvo cerca Vici Ibáñez.
0: Pelota por el costado para que la venga dominando Emiliano González. La viene jugando para que la vaya buscando Agustín Aguilar. Puntió bien, entregó por el costado para Paulo. Viene Garín, hace una pausa. Banderín en alto de Yasmín Yacante. Será salida que favorece para la Villa.
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0: Habrá salida que favorece entonces para la Villa. Vendrá Patricio Rodríguez para levantar. Viene el Pato, pierna derecha, largo pelotazo arriba. La va buscando Emiliano González. De cabeza la va ganando Francisco Cofré. A buscarla viene Simón Alfaro. De cabeza va ganando Enzo Molina. La busca Nahuel Cofré. Se queda con la pelota. Uy, cayó mal por allí Francisco Cofré. Se pone de pie rápidamente el ex defensor de Rivadavia. Para hacer el lateral viene Mateo Tejada. Tejada que la va dejando para Cofré. Intenta girar en el área, le quedó para el negro. La jugaron para la zurda, le dio ancho, abierto. Demasiado abierto contra el palo derecho de Pablo Carrizo. La pelota que se pierde por raya final. Saque de meta, saque de arco para Sportivo.
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0: El reloj le canta a las 40. Al cronómetro de la radio Coma Fútbol, el viento Sonda que sopla en San Juan, que de a poquito va llegando al llano. En una jornada calurosa, Vici Ibáñez está cayendo por 1-0 frente a Sportivo Desamparados aquí en Puyut en la tarde del miércoles. Jornada donde se cierra una nueva fecha del torneo local. El certamen doméstico estará cerrando este nuevo capítulo allí en la calle Lemos, donde Unión recibirá Defensores de Argentinos. Por supuesto que también te lo vamos a contar aquí en la radio Coma Fútbol. La salida para Vici Ibáñez aquí con Patricio Rodríguez a jugar la pelota. Vendrá quien porta hoy el número 4 en su espalda. Va a jugar la pelota Rodríguez. 41 tenemos ya. Tarde de miércoles, todo el fútbol, todo aquí en la radio que más lo tiene en Santa Cecilia, a través de todas las plataformas en las cuales se presenta la radio Coma Fútbol. Saque de meta, habrá saque de arco ahora para Sportivo. El pase largo de Rodríguez que se va por raya final. Saque de arco es para el dueño de casa, gana 1-0.
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0: Viene jugando la pelota Fernández. Francisco Cofré que se va quedando con el esférico. La pelota que la viene jugando aquí nomás por raya de costado para que vaya apareciendo finalmente el Santi Ceballos. Ceballos que la viene jugando con Paulo Garín. La va dominando Cofré. Digo Flores, levanta la pelota a Luca. Muy buen pase para que venga corriendo Ceballos. Viene Ceballos al centro. ¡Oh! Y terminó mandándola al córner allí. salvó con lo justo a Rodrigo Cortés, el Tuli pareció para mandar de cabeza la pelota contra la última raya. Habrá tiro de esquina que favorece nuevamente para Sportivo, ahora desde la punta izquierda, Víctor.
3: Sí, señores, el tercero para la gente de Sportivo Desamparados lo va a ejecutar su número 10, Luca Flores.
0: Un abrazo grande, querido Carlos Vega, el Puni, que está ahí siguiéndonos también, fanático de Isibáñez, otro más. Habrá tiro de esquina aquí que favorece para Desamparados. Viene el centro, van arriba, quedó pasado para Oscar Sainz. El balón va a terminar nomás de irse contra la raya de costado allí. Habrá lateral en salida que favorece para Isibáñez, van jugándolo rápidamente. La van dejando para Nahuel Jofré. Viene Jofré, la va punteando, largo pelotazo arriba que va quedando en la posición de Francisco Jofré. La salida para Sportivo Desamparados. Devuelven la pelota para que se vaya quedando con ella Pablo Carrizo. La salida para el uno puyutano, vestido de borra vino en la jornada de hoy. Levanta la pelota Pablo, pase muy largo, alto, que va quedándose finalmente en el pecho de Emiliano González. Por bajo va dejándola para Lucas Flores, sale Flores. Un giro contra la banda derecha, va dominando la pelota el canterano de Puyuta. Intenta filtrar, terminó dejando la posición en los pies de Ezequiel Alfaro. ¿Qué me vas a decirme, Iglori? ¿Qué me vas a contar?
3: Definitivamente Ibáñez ha bajado la intensidad en su juego. No trata de desarmarse, pero no tiene la misma llegada que en los primeros minutos.
0: Exactamente, ¿eh? Tal cual. Comparto el comentario de Víctor. La pelota por bajo la viene punteando Enzo Molina. La va recuperando Desamparados con Alejo Carrizo. Balón que va dominándolo Juan Alfaro. Va dominando la pelota Juan. Se muestra Molina. Terminó jugándola de puntín. Entregó por el costado para Francisco Cuello. Cuello que la va dejando más atrás aquí para que venga apareciendo finalmente el chino Villegas. La pelota va buscándola Oscar Sainz. La ganó. Y le queda para que venga jugando la pelota Carrizo. Carrizo que va entregándola para Santiago Ceballos. Ceballos que la viene punteando. La va dejando para Pablo Garín. Está habilitado. Está habilitado Garín. Le quedó para el Santi. Con lo justo Cortés otra vez. Con lo justo el Tuli para cortar esa pelota. Porque si no estaba el segundo de Sportivo. Víctor.
3: La corrida de Ceballos y de Garín por el costado izquierdo. Ceballos que lo habilita Garín. Va a esperar la devolución. Enfrenta a la defensa entrando al área. Le quedó larga al Deportivo. No le pudo dar.
0: Pelota del chino Villegas. Se muestra Enzo Molina. Puede ser. Va Molina. Vale. Pone. ¡Qué cerca que estuvo! ¡Qué cerca que estuvo! La pelota se desvió en el camino. Saque de esquina para Villibáñez.
3: Y a esta hora creo que Villibáñez merece un poquito más.
0: Empieza a merecerlo.
3: Sí, ¿no? Empieza a merecer el empate. Triangula muy bien, no se ha desesperado. Si bien no tiene la misma intensidad que en los primeros minutos, todavía no afloja el juego.
0: Vendrá el tiro de esquina.
3: Tercero para Villibáñez.
0: Bueno, viene Villegas, da la orden Gómez, viene el centro, va al segundo palo. Parecía falta contra Pablo Carrizo, el árbitro dice que no. Había tocado la pelota arriba Pablo. Será tiro de esquina.
3: Cuarto.
0: Ahora desde el costado derecho.
3: Dos más.
0: Bueno.
3: Dos más. Cuarto tiro de esquina para Villibáñez.
0: Vamos hasta el 47. Según lo que indica el principal. A jugar la pelota vendrá Enzo Molina para darle de zurda. Va Molina, viene el centro, va el primero. Ganaba en zona Aguilar. Quedó el rebote, la busca el X Alfaro. La va dejando para Villegas, viene el centro. Apareció solo Cuello, pero antes cortó esa pelota Sainz. Le queda la pelota para el chino. Viene Villegas, es buena esta. A ver, se pone de espaldas en esta. Terminó diluyendo el ataque. La va dominando Villegas. Se hizo bien el espacio. Escapa contra el costado izquierdo. Va a jugar dominando la pelota Villegas. Terminó jugándola contra la banda. ¿Qué pasó? Había falta. Infracción contra Villegas, la fabricó toda Víctor, porque te digo, tenía más posibilidades de perderla que de otra cosa. Tiro libre para la Villa.
3: Y usted lo dice, lo fabricó, muy inteligente el de Villibáñez, compró el árbitro y es por eso que tiene esta posibilidad en los pies de Garín en este momento. Cuando se acerca, si no me equivoco, de Garín no, de Villegas, y se acerca a Jofré.
0: Bueno, era Tejada quien estaba por allí, pero ya bien. Se desentendió Víctor igual, ahí está. Así es que vendrá Villegas, dos en la barrera, a ver. Arco, sí.
3: Un saludo para Víctor Maya, compañero, bueno, que estuvo un poco mal de salud.
0: Abrazo.
3: Siempre nos sigue, un saludo grande para él. Nos alegra que esté ahí siempre.
0: Abrazo grande, gracias por el aguante. Vendrá el tiro libre, viene Villegas, va el centro, va arriba. Arriba la pelota que se pierde por raya final. Saque de arco para Puyuta, saque de arco para Sportivo. Gana 1-0 el dueño de casa.
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0: Cuando Lucas Gómez señala el cielo para luego señalar el punto central, Ha terminado la primera parte, han culminado los primeros 45, que fueron 47. Lo está ganando Sportivo Desamparados, 1-0 sobre Villibañez.
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0: Final del primer tiempo en Puyuta, lo está ganando el dueño de casa. Por intermedio del positano Paulo Garín, triunfo parcial de Sportivo Desamparados, 1-0 sobre Villibañez, al cabo, al término de la primera parte que te hemos contado. Aquí en la Radio Cama Fútbol, junto a Víctor Menor y junto a Eduardo González, la primera parte desde el Serpentario por la Radio Cama Fútbol. Entre tiempo, la central con Eduardo González, en un ratito el comentario de Víctor. Lo está ganando el dueño de casa, 1-0 sobre la Villa.
1: Bien, perfecto, ahí con los relatos de Kevin Gastón Cortés, con los comentarios de Víctor Beglioli. Hemos vivido los primeros 45 minutos, donde está ganando el local Sportivo Desamparado. Paulo Garín, el autor del gol, a los 34 minutos del primer tiempo, le gana 1-0 al Sportivo Villa Ibáñez.
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1: Bien, la tabla de posiciones de la primera división del torneo local de la Liga Sanjuanina de Fútbol lo tiene como líder al Atlético Alianza con 28 unidades, Desamparado con 23. Esto no está actualizado, tengo que decir, con el resultado del el partido que está ganando. Pero 23 entonces para Desamparado. Minero 22, Rivadavia 21, Marquesado, Villa Ibáñez con 18. 9 de julio, 17, Atlético Trinidad con 17, estos serían los primeros 8. Colón Junior con 15, Carpintería 15, Atenas con 15 unidades, López Pelay con 14, Unión con 13, San Lorenzo con 11, Peñarol con 8, Defensores de Argentino con 7, 5 para Juventud Sandina y 4 nada más para el conjunto deportivo Sarmiento. Así está la tabla de posiciones del torneo de la Liga Sanjuanina de Fútbol, torneo clausura 2026.
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0: 9 de julio, que terminó ganándole 4-1 a el Atlético Marquesao. Juventud Sondina, que le terminó ganando 2-0 a Colón Junior. Y por el partido correspondiente en la fecha 9-11, que se está jugando en el día de hoy, Desamparados y Villa Ibáñez, el triunfo momentario del equipo Víbora, 1-0 sobre el Sportivo Villa Ibáñez. Y a partir de la hora 21:30 está jugando Unión Defensores de Argentinos, con los relatos de Martín Soria, los comentarios de Rubén Nebro. Lo vas a vivir aquí a través de la radio con más fútbol en la provincia de San Juan, en Santa Cecilia. Ahí vamos a estar, por supuesto, con todo lo que acontezca en la jornada del día de hoy, en esta noche de fútbol.
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0: Bien, nos preparamos para lo que va a ser el comentario de los primeros 45 minutos de la voz del señor Víctor Oscar Meglioli, aquí a través de la radio, a través del 91.7, 91.5 y 102.5 de La Deportiva. Estamos en vivo a través de todas las plataformas digitales. Escuchamos el comentario de los primeros 45 minutos.

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2: Y un partido que en la previa uno decía que iba a ser un buen partido por la posibilidad que tienen los dos de mostrarse y tratar de llegar al triunfo, de llevarse los tres puntos. Y algo así se ha dado, más allá de que en los primeros minutos de este primer tiempo fue un poco trabado, con poco juego, se hacía de ida y vuelta, es por esto que después Villibáñez se ganó mitad de cancha y comenzó a ser un poquito más peligroso que Sportivo Desamparados. No se desarmaba, armaba línea 4 en el fondo con Cortés y Alfaro como centrales. En los costados estaba Cuello y estaba Rodríguez. Esa línea de fondo no se desarmó nunca, al menos en los primeros 45 minutos, con el juego de Juan Pablo Joffre, con la sapiencia que tiene Enzo Molina, el más inquieto, creo yo, para mí en Villibáñez, hablamos de Nicolás Villega. Es por eso que la gente de Villibáñez hacía un poquito más que Sportivo Desamparados. Y por el otro lado estaba el local, que tiene tal vez la obligación por ser local y porque ha tenido un equipo totalmente cambiado a lo que presenta en el regional. Esto ha permitido que, mediante el juego, intente llevarse los tres puntos en este primer tiempo. No lo ha logrado muy satisfactoriamente, no ha sido liviano el trabajo que ha hecho Sportivo Desamparados para llegar al gol. Villibáñez le ha plantado en la cancha, se ha parado de igual a igual y esto le ha permitido a la visita, para mi criterio, ser un poquito más. ¿Cuál es la diferencia? Que Sportivo Desamparados ha sido más contundente que la gente visitante. Villibáñez debe haber tenido dos o tres oportunidades en los pies de Flores, en los pies de Garín, lo tenía la gente de Sportivo Desamparados, pero no ha tenido la contundencia necesaria para llegar, hasta que apareció la triangulación a los 34 minutos de Aguilar, González y Garín. Este último pisando el área.

grande, ahí un metro. Antes de pisar el área grande le pega con pie derecho, poniéndole al palo izquierdo de Herrera. No puede hacer nada la gente, el arquero de Viviani, y esto hizo que no Sportivo Desamparado se pusiera ganancioso en estos primeros 45 minutos. Fue contundente Sportivo, pero no ha sido mucho más. Creo que ha merecido un poquito más la gente de Viñuñez. No lo ha podido concretar. Ha tenido buen juego por momentos, pero paga esto de no tener contundencia. 1-0 va ganando Sportivo Desamparados en el término de los primeros 45 minutos. Obviamente que uno espera que tal vez la fortuna lo ayude a la visita, y obviamente la gente de Sportivo Desamparados espera que cambie un poco el andar de Sportivo Desamparado para asegurar el partido, porque enfrente ha tenido un hueso duro de roer. 1-0 gana Sportivo Desamparados, y usted lo va a seguir viviendo por Radio Santa Cecilia, la radio con más fútbol en la provincia de San Juan.

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2: Bueno, perfecto, a la espera de lo que va a ser en los segundos 45 minutos en la jornada del día de hoy, aquí a través de la radio, a través del 91.7 MHz de Santa Cecilia, 91.5 de Antena 1, 102.5 de la Deportiva, y el equipo Estilo Deportivo a partir de la hora 21 nada más. Se viene ya también lo que tiene que ver con la previa y demás del partido que vamos a estar relatando. Martín Soria y René para lo que va a ser el encuentro entre Unión de Villa Krause y Defensores de Argentino. Vuelvo de nuevo al José Eduardo Nein. Querido Kevin, Víctor, nos escuchamos.
3: Bueno, aquí Eduardo esperando porque aparezcan los equipos. 13 minutos tenemos de entretiempo recién aquí. La gente que está ubicada mayormente a la sombra en las distintas graderías del Estadio Deportivo Desamparados, las sombras que han ganado ya gran parte del terreno de juego, esperando por el segundo tiempo nada más, esperando por el complemento. Te pegamos un grito desde aquí, Eduardo.
2: Bien, perfecto, seguimos vendiendo.
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1: Bien, ahí a la espera nada más de lo que tiene que ver con el segundo tiempo. Todavía no sé, muchachos, ahí le voy a preguntar a Kevin precisamente, pero todavía no está diagramado tampoco lo que tiene que ver con la fecha del ascenso para este fin de semana.
2: Vos sabés que por lo menos oficialmente no ha llegado nada.
1: Teóricamente,
2: en teoría
1: debería haber salido anoche. Exactamente, por eso me queda la duda, claro, porque me están preguntando, claro, casualmente.
2: Claro. No, es cuestión de esperar. Bien, es cuestión de esperar, pero por lo menos de forma oficial, a través de sus canales de difusión, Liga por lo menos no ha dado a conocer nada. Es cuestión de esperar. ¿Habrá una variante en Desamparados, Víctor, por lo que alcanzamos a ver?
3: Sí, señor, va a ingresar el número 20. Daniel Castro, sí. Ya te confirmo quién estoy observando, tratando de ver la numeración, a ver quién es el que falta.
2: Bueno, perfecto.
3: El 8, Villalobos.
2: Sí, el es Juanca Villalobos.
3: Sí, señor.
2: Es Juanca Villalobos.
3: Sí, señor, sale Villalobos de Desamparados, ingresa el 20, reiteramos, Daniel Castro.
2: Bueno, fantástico, Víctor. Ahí está entonces lo que tiene que ver con... el cambio que habrá en Desamparados. Vuelve la terna arbitral, vestido de turquesa y negro en la jornada de hoy. Gómez, Riveros y Yacante. Esperamos por Villa Ibáñez, que se viene aquí al campo de juego. El complemento que comenzará en un ratito nada más.
1: Bien, por lo que tengo, bien lo decías vos, Kevin, la primera de la Liga Sanjuanina, la primera B, zona reválida, estaría jugando Atlético Recabarren con... Deportivo San Agustín, puede ser. Próximo zona reválida. Los Andes con Huarpe Fútbol Club. Esto. Esto es lo de la pasada, me parece. Estoy claro. Vos sabés que me ha quedado la duda porque estaba puesto con un flyer y lo he abierto. Y no era lo que pretendía. Te pregunto, porque habitualmente los días martes ya saben estar la definición, sí, ¿no? Sí.
2: El martes en la noche es la reunión del Consejo de la B y allí a las horas posteriores se suele enviar eso. Pero seguramente ya en un par de horas nada más lo estará subiendo la gente de la prensa de Liga Sanjuanina. Le agradecemos al querido Diego Peláez y al querido Charly Domínguez, los amigos que están precisamente atentos a eso. Aquí ha pitado Lucas Gómez, ha comenzado nomás la parte complementaria entre Sportivo Desamparados y Villa Ibáñez. Te lo contamos en la radio Coma Fútbol.
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2: Ha comenzado nomás el complemento. Accidentado, porque quedó caído Santiago Ceballos.
3: Sí, señor.
2: Allí se pone de pie ahora.
3: Estaba viendo, Villa Ibáñez juega con Rivadavia.
2: Sí.
3: Próximo domingo.
2: Sí, en Uyú.
3: Y en la programación estaría el martes, Carpintería Desamparados. Y usted me dice que cambiaron.
2: Sí, tengo entendido que va miércoles.
3: Bien.
2: Tengo entendido que va día miércoles, ¿eh? Así es que bueno, ya lo vamos a confirmar. Aquí la pelota que va, se reanuda el juego, la pelota que va cagando nomás contra el costado derecho, el balón que va buscándolo Rodrigo Cortés, el Tuli que va mandando la pelota nomás por raya de costado, nuevo lateral, que favorece para Sportivo Desamparado, va jugándolo Fernández, va dejándola para Alejo Carrizo, nuevamente para Fernández, la pelota la va mandando nomás por raya de costado, habrá reposición de juego. Nuevamente es para Puyuta. Arrancó el segundo tiempo.
1: Bien, querido Kevin, preguntabas, miércoles 9 de septiembre, Carpintería Desamparados va el día miércoles, en la cancha de Carpintería.
2: Bueno. Perfecto. Ahí está entonces lo que tiene que ver con el juego de la próxima semana, una semanita más. Allí en el bulevar, Anacleto Gil se va a llevar a cabo ese partido. El balón que va quedando en las alturas aquí. De cabeza la va rechazando Rodrigo Cortés. Balón que va, pelota que va recuperando Lovis Ibáñez con Juan Alfaro. Largo control del Juan. Termina recuperando la pelota el Dani Castro. A dominarla venía por allí Emiliano González. González que la va jugando nuevamente con Castro. Intenta llevarse la pelota. Juega hacia atrás. Entrega para González otra vez. La pelota de Paulo Garín, viene Paulo, jugó nuevamente para Castro. Otra vez la pelota para Emiliano González. El balón hacia atrás, espera a Desamparados que se desarme la villa. Mueve el balón de un lado a otro, sale Sportivo, gana 1-0.
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2: La pelota que la va recuperando finalmente aquí en la salida Enzo Molina. No hay falta contra él, se quedó quejándose de eso. Balón atrás para que lo vaya dominando Francisco Cofre. Viene Fran, juega hacia el costado izquierdo. Pelota para que vaya apareciendo por allí González. Una muy buena filtrada para que venga corriendo Garín. La busca Santiago Ceballos, la va mandando hacia el costado. Ezequiel Alfaro, el balón se pierde nomás por raya de costado lateral. En ataques para Sportivo.
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2: Pelota al medio. Van jugándola aquí para Alejo Carrizo. Intentó filtrar con el Dani Castro. Cortaba Patricio Rodríguez. A buscarla venía Simón Alfaro. La infracción la termina marcando finalmente el señor Lucas Gómez. Había falta contra pibe Alfaro. Será salida que favorece para la Villa. Demasiado tranquilo arrancó el segundo tiempo Meglioli.
3: Sí señor, la pelota en los pies de la gente de Villibáñez, tratando de armarse nuevamente en el partido. La gente de Sportivo replegado un poquito, lo está dejando ser a la visita, pero hasta el momento muy tranquilo.
2: A dominarla venía por allí, finalmente Alfaro entregó por la derecha para que la venga dominando Tejada. Viene Tejada, encorva la espalda, saca el centro, le devuelve Sainz. La pelota que la va buscando por allí, Francisco Jofré, la va cortando Juan Alfaro. Había falta de Juan, será tiro libre, reposición de juego que favorece para el Sportivo. Y el vientito que de a poquito empieza a sentarse en la ciudad, Víctor.
3: Sí, no sabemos bien cuánto es la velocidad, pero cada minuto que pasa se siente un poquito más.
2: Balón contra el costado izquierdo para que venga corriendo Paulo Garín. Va el autor del gol, jugó atrás, entregó para Castro, controló, la va a jugar a la Arenó, prefiere jugarla por bajo, entregar para Carrizo. A Alejo que la va jugando para Emiliano González. Uy, qué largo el pase, el viento que se la lleva. Será salida para Villa Ibáñez, costado derecho, error no forzado y lateral que favorece para la Villa.
3: Reglioli. Lo que deben estar sufriendo los que están en el sol, ¿no?
2: Sí.
3: Digo, más allá de que el viento, debe ser apañar un poquito o apagar un poquito el fuego que están sintiendo.
2: Exactamente. Salida que favorece para la Villa. Aquí había falta contra
3: su fotógrafo, que tenía buzo.
2: Uy, estaba con
3: tenía
2: campera.
3: Piel y media.
2: Todo, Todo, te digo.
3: No era media piel, era piel y media, sí, porque estaba derretido.
2: Tal cual, La pelota que va quedando aquí para que venga saliendo Juan Alfaro. No podía finalmente terminar de filtrar, pero el rebote le quedó a él. Viene Juan Pi, hace un rodeo, intenta escapar, salió bien, entrega por el costado izquierdo. Terminó llevándosela, se salió con la suya. Jugó para el chino Villegas que la va dejando aquí para Cuello. Va dominando la pelota Cuello, se pone de espalda, la hace rebotar en Fernández, el esférico que se fue. El lateral que favorece y corresponde para Villibáñez. Va jugándolo rápidamente Cuello. Está Villegas en el área, jugó por bajo, rebotó y la pelota la van rechazando. La pelota que la viene dominando Aguilar. Entregó para Carrizo. Terminó complicando Carrizo y la va recuperando Tejada, la pone al área, devuelve por aquí Fernández. La pelota la viene jugando Cuello que la va jugando aquí para que venga apareciendo Villegas. Hay falta contra el chino, infracción contra Villegas. Habrá tiro libre para Villibáñez. ¿Qué me ibas a comentar, Meglioli?
3: En 5 minutos y no puede salir Desamparados, lo tiene atosigado la visita.
2: Tiro libre que favorece para la Villa. Buen tiro libre, Meglioli, como para jugarla allí al punto penal y que llegue alguno de frente como una tromba.
3: Sí. Que la roce, ¿no? Parietal derecho, que le cambie la velocidad, que le cambie la dirección.
2: Es buena,
3: en realidad.
2: Tiene
3: listo.
2: Tiene un buen tiro libre la Villa. A ver qué sucede con esto. Arco queda al barrio Patricias, viene Alfaro, sacó el centro, va al segundo palo, cargan de cabeza allí, la va ganando Carrizo, arremete Tejada, la van peinando, buena, ahí está, la van rechazando, quedó rebote y Simón Alfaro la mandó por encima del transversal. Le había quedado solo, terminó mandándola hacia el costado Francisco Jofré. Salida que favorece para Desamparado, lo tuvo la Villa nuevamente, Víctor.
3: En esta le quedó alta al de Villibáñez, no le pudo dar lleno, es por eso que se fue cerca del travesaño, se acerca un poquito más la visita.
2: Pelota por el costado, la vienen jugando para que venga apareciendo allí Fernández. Juega por bajo, entregó para el Dani Castro, el que va llegando a la posición de win izquierdo es Emiliano González. Pelota para él, va Emiliano, viene contra el costado, pasa por el Dani Castro, la va jugando nuevamente para González, saca el centro, le devuelve por allí Patricio Rodríguez y la pelota la viene buscando Tejada, infracción contra Mateo. Tiro libre será salida para Villibáñez.
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2: ¿Te llamó la atención el término? Izquierdo, es que lo escuché muchas veces.
3: Sí, cuando yo jugaba se decía, claro, cuando había... Tres delanteros,
2: claro. El centrofó.
3: Centro ja.
2: Win izquierdo y win derecho.
3: Claro.
2: Sí. Yo, se me ha quedado, escuchándolo tantas veces, se me ha quedado realmente. La pelota aquí que se pierde nomás por raya de costado. Había un juego de fútbol también que se llamaba el Winning Eleven, Win Eleven 7. Y yo me imagino que venía sacado de allí, precisamente de esa posición en la cancha. La pelota que va quedando aquí para que la vaya dominando el chino Nicolás Villegas, rebotaba en Flores, el balón que se cae de la cancha. Habrá lateral que favorece para Sportivo. Ya te pregunto por los suplentes, Víctor, tanto de Villibáñez como de Sportivo. Recordemos que ya hizo una modificación el equipo de Mauricio Del Cero. Balón contra el costado izquierdo. A jugarla viene González, González que la va entregando para el Dani Castro. El viento que se la lleva también. Saque lateral que favorece para la Villa. A propósito de ello, te pregunto por los suplentes del dueño de casa, Meglioli.
3: Del 12 al 20, en realidad al 19, porque el 20 ya entró. Están Abayay, García, Gómez, Ceballos, Gil, Ramírez, Río Frío y Goria.
2: Pelota que venía quedando contra el costado izquierdo. Otra vez el pase largo para Garín, que aplaude finalmente. Se pierde nomás por el costado la pelota. Nuevo lateral que favorece para la Villa. Te pregunto por los suplentes de Mariano Núñez.
3: Del 12 al 19 están Arredondo, Páez, Torres, Castro, Trigos, Jofré, Pérez y Kevin Brombale.
2: Un abrazo grande al querido Marquitos Ibaceta, que está por allí también sintonizándonos en la jornada de hoy. Abrazo al querido Lorenzo Palacio, que está también por allí, por supuesto, haciéndonos el aguante en esta jornada. Esta noche tenemos la dupla de estilo allí precisamente en el Estadio 12 de Octubre. Estará Rubén, estará Martín para los comentarios y los relatos respectivamente.
3: Ahora Martín me cambia por el otro.
2: Por también. Rubén, por Rubén, claro, ¿viste? Sí. ¿Viste?
3: ¿Cuál que llevan tantos años que me cambia así? Porque...
2: Un abrazo grande a los muchachos, Rubéncito, que estuvo temprano dejándome algunos mensajes allí esperando ya para...
3: Ahí me confirma Lolito lo que ustedes decían.
2: Bueno, perfecto. La pelota por la derecha, viene el centro, la terminó de tocar con lo justo Herrera, lo tuvo Desamparados. Con lo justo metió el guantazo Ezequiel Herrera, ha llegado nuevamente Desamparados. Taco de Ceballos, combinó con Garín, terminó rechazando a Rodríguez. La pelota que la va buscando Jofré, intentaba incomodarlo por allí, precisamente Sainz lo tocó abajo. Ley de ventaja, dice el árbitro, el caño que tiró Nahuel Jofré, tremendo contra Lucas Flores. A buscar la pelota, viene Villegas, viene el chino, juega hacia atrás, se entrega por el costado, la dejó para Cuello. Cuello que la va jugando nuevamente aquí para que venga saliendo Juan Alfaro.
3: Está sentido Jofré.
2: Te digo una cosa, se quedó quietito, Amonestado Sainz. Sainz en Puyuta.
3: El segundo amonestado en la visita.
2: El caño que metió Nahuel Jofré. Tremendo, Víctor,
3: Sí, señor.
2: Directo a los especiales de fin de año. ¡Cañazo!
3: Se animó Nahuel Jofré a marcar o a poner su sello mientras su compañero caía en el piso. Hablo de Agustín Aguilar. Está atendido el 9 de Villibáñez. Va a ser atendido por la gente de Sanidad. Linda jugada por parte de la gente de Deportivo Desamparados. Con Aguilar por derecha, intenta echar el centro. La toca, ojo.
2: ¿Qué pasó?
3: Amarilla para Sainz, roja para Sainz.
2: Bueno.
3: Amarilla, roja.
2: Bueno. Ahí está entonces. Hay malas noticias para Desamparados.
3: Le gritan desde acá.
2: Expulsado Sainz, sí, porque está Del Cero aquí y el que está hoy
3: que para en el cambio.
2: El que está hoy como entrenador es Jorge Tejada, el lideralista que tiene Desamparados.
3: Sí, señor.
2: Del Cero está aquí. Justamente estaba por mandar a la cancha a Cristian Ramírez, al Kiki.
3: Sí, señor.
2: Era ahí quien se
3: paró el cambio.
2: Quien iba a ingresar. Yo calculo que con el micrófono de mente se deben haber escuchado los gritos, pero casi desesperados, Víctor, ¿eh?
3: Sí, para que paga. Debe haber hablado de más, creo.
2: Sí, Carl me parece Sainz, que sí, ¿eh?
3: Y es por eso que la doble amarilla, ahí, a instancia de 2 o 3 minutos.
2: Sí, nada más. Bueno.
3: Decía, le agradezco a Lolo que nos confirma el horario también de Sportivo Desamparado el próximo miércoles.
2: Bien, bien. Perfecto. Perfecto. Ahí está entonces lo que tiene que ver. Bueno, Pablo Carrizo al piso. Imaginamos que es para que terminen de armarse precisamente en el cambio. Bueno, se vendrá Matías Gómez. Entonces, será
3: ingresa
2: la variante.
3: 14, Víctor. Matías Gómez. Bueno. En Sportivo Desamparados. Vamos a ver a quién van a retirar ahora. Siéntalo. ¿Se siente más o menos?
2: Yo imagino que se debe escuchar, no sé, Eduardo, que deberá confirmar allí.
1: Se siente, no, pregunto, no están con ustedes en la cabina, ¿no?
2: Se siente super, no, para
1: se
2: nada.
1: Se siente súper
3: clarito. Se va el 11 Garín en Sportivo.
2: Bueno, se fue el positano Pablo Garín, ¿eh?
3: Sí, señor.
2: Ahí está entonces, a la cancha Matías Gómez.
3: No está bien Carrizo, el arquero.
2: Bueno.
3: En Sportivo Desamparados.
2: ¿Sabes qué pasa? Que esa pelota que le llevó a Carrizo, uno pone, creo yo, las manos livianas, porque no, sí, es una pelota que va firme, digamos.
3: Y
2: no
3: le pega en la punta de los dedos.
2: No. Se te doble entero los dedos. Así es que, bueno, se vendrá una variante, Mil Cibañas, creo que será Castro el que se viene, ¿eh? Creo que será Uriel.
3: Uriel Castro.
2: Me parece que es él. Ya me lo vas a confirmar, Meglioli. Pero a mí me da la sensación de que es Uriel Castro, ¿eh?
3: Bueno.
2: A mí me parece que
3: se metió al banco de suplentes, por eso que no lo podemos confirmar. Está poniéndose la camiseta o algo así, si no me equivoco. Es por eso que esperamos por el cambio de la visita. Y ahora Villibáñez va a tener la obligación de, con un hombre de más, ir a buscarlo.
2: Ir a buscarlo, ¿eh? Ir a buscarlo, porque tendrá 11. En cancha de Desamparados se ha quedado con 10.
3: Pierde altura y firmeza en la línea de fondo Desamparados con la expulsión de Sainz.
2: Totalmente, ¿eh? Es así. Le siguen protestando algunos allí. Uno es Agustín Aguilar, el otro es Lucas Flores. También le habla precisamente Francisco Jofré. No le gustó nada al árbitro que le hable Sainz, Víctor, ¿eh?
3: Sí, obviamente que debe haber sido exceso verbal el de Sportivo Desamparados para que tome la determinación de sacar amarilla y unos minutos después, 2-3 minutos después, en otro tumulto, sacarle la amarilla para roja después.
2: Se reanuda nomás el juego aquí. Alfaro que va jugando contra el costado derecho para que venga Patricio Rodríguez. Rodríguez que la va jugando nuevamente aquí para Alfaro. Otra vez la pelota pasa por Cortés. Sale Juan Pablo. Busca la pelota Alfaro. No hay falta, dice el árbitro. La viene jugando Santiago Ceballos. Y la pelota pasando por Rodrigo Cortés. Nuevamente el Tuli. El pase largo de Alfaro para que vaya corriendo por allí. Para que la vaya buscando Simón Alfaro, su hermano. La termina mandando hacia el córner Emiliano González. Será tiro de esquina para la Villa, Víctor. El primero y el segundo tiempo, ¿no?
3: El primero y el segundo tiempo, el quinto en el partido para la gente de Villa Albañe. El octavo del partido en sí lo va a ejecutar el 10. Hablamos de Enzo Molina.
2: Bueno, se vendrán dos variantes en la Villa, ¿eh?
3: Ingresa el 18, Andrés Pérez.
2: Sí, señor.
3: Y el 15, Uriel Castro.
2: Bueno.
3: Se va a retirar el 8, si no me equivoco. Estamos hablando de Mateo Tejada.
2: Sí.
3: Y
2: Juan Alfaro. Bueno,
1: bien, que
2: son los dos cambios, las dos variantes. Tejada y Juan Alfaro afuera, sí.
1: Si no me equivoco, la vuelta de Pérez es después de la elección, es este el primer partido.
2: Claro. Sí, señor. Creo que el partido pasado estuvo, la verdad es que no sé, ¿eh?
1: Sí, estuvo de suplente.
2: Partido en carpintería, no sé si estuvo, claro, ¿eh? Y sí, hoy ya ingresando a sumar los primeros minutos después de aquella lesión allí en cancha de Atenas. Aquí la pelota que va quedando para que la vaya dominando Ezequiel Alfaro. Pelota por la derecha. A buscarla viene Enzo Molina. Rebotó el hombre de Sportivo. La pelota se fue contra el costado lateral, que favorece el ataque para la Villa, que por lo menos parece ir en búsqueda del empate, Víctor, ya, ¿eh?
3: Sí, señor, ha ganado metros la visita. El drama que tiene, o que ha tenido en el primer tiempo, que no ha tenido contundencia. Vamos a ver si ahora lo puede lograr en el segundo tiempo.
2: Mal saque.
3: Mal saque.
2: Mal saque.
3: Falta técnica.
2: Sí, sí, sí. Tal cual. Se termina yendo nomás la pelota por el costado. Habrá salida que favorece para Sportivo.
3: Hasta en la señal que le hace a Yamil Yacante
2: está mal.
3: Está
2: sí,
3: mal.
2: Sí, sí. El lateral. Vendrá a reponer de manos por allí Emiliano González. Ha ganado el nerviosismo el ambiente, Víctor. ¿Eh? Después sí. De la expulsión contra Sainz. Va saliendo Carrizo, salió entre dos como pudo Pablo, ¿eh? Si había metido en un lío el arquero de Sportivo, ha ganado el nerviosismo, te lo decía justo, Víctor.
3: Sí, señor, está discutiendo. Ahora Carrizo con Marcos González, porque este se la devuelve al arquero. No tenía panorama para salir, tuvo que esquivar a dos jugadores Villibañez. Ahí estuvo que se la quitaron.
2: Pelota que va levantando Alejo Carrizo, largo pase, que va a dormir finalmente en las manos de el propio Ezequiel Herrera. Sale Villibañez aquí, la pelota con Patricio Rodríguez que la va dejando contra la banda derecha para que venga apareciendo por allí finalmente. El que aparece es Uriel Castro. Va dominando la pelota a Uriel. Atrás la viene jugando para Rodríguez. Rodríguez que la va entregando para que venga saliendo Ezequiel Alfaro. Alfaro que la va dejando para Rodrigo Cortés. Va dominando la pelota el Tuli. Zapato rosa, flúor para él. A dominar la pelota viene Cortés. La dejó pasar Andrés Pérez. A dominarla viene nuevamente aquí Castro. Castro que la va jugando hacia el medio en prolija para que venga saliendo Patricio Rodríguez. 17-22, 17-23 la van bajando al medio. No había nadie, no llegó nadie. No llegó nadie en esta, la bajó bien en Somolina. Quedó un penal en movimiento, te digo, Víctor. Llegaba uno de la Villa ahí, estábamos cantando el empate.
3: Faltó un poquito de entendimiento entre el 10 y el 9 de Villibañez. Hablamos de Jofre Molina. Molina que la baja de cabeza no llegó o no lo entendió. Jofre, por eso que no llegó, estuvo cerca el de Villibañez.
2: ¿Qué pasó? Alguien de Desamparado está hablando de más, me parece. Creo que es Pablo Carrizo, ¿eh?
3: Carrizo.
2: A ver, amarilla. La mano al bolsillo del árbitro. Amonestado Pablo Carrizo, ¿eh?
3: Sí, señor.
2: Amonestado Carrizo.
3: Creo que el reclamo fue contra Yasmín Yacant.
2: Me parece que fue contra la jueza de línea, ¿eh? Me parece que sí. Salida para la Villa. Va jugando esto, por bajo, se ha replegado, desamparado, Víctor.
3: Sí, señor, esto marca impotencia el no poder definir o esclarecer el juego de Sportivo Desamparado.
2: Sí, señor. La salida para que venga dominándola. Rodrigo Cortés levanta la pelota el Tuli. Largo pelotazo para que venga ganando de cabeza Matías Gómez. La pelota la va recuperando el chino Nicolás. Viene Villegas, juega por bajo. Entrega para Patricio Rodríguez. Sale, va a Villibañez, va contra la banda derecha. La van entregando aquí para Simón Alfaro. Alfaro que la va dejando allí para que la venga dominando Andrés. Viene Pérez, parecía falta. El árbitro dice que no. Sale Desamparados. Pelota de Francisco Jofré. Jugó la personal, la tiró larga y finalmente va a llegar Ezequiel Alfaro primero a ella. Viene jugando la pelota Alfaro, levanta la pelota en esta. Herrera, la viene sacando el arquero. La pelota que la viene buscando Villegas. Terminan cometiéndole falta a Gonzalo Villegas. Tiro libre para la Villa, ¿qué me ibas a decir, Meglioli?
3: A esto acude Sportivo Desamparados, no puede encontrar la pelota en mitad de la cancha. Se está engrandeciendo la gente de Villibañez, por eso que acude a la falta permanente para cortar el juego.
2: Bueno, se vendrán dos variantes en Sportivo, Víctor.
3: Sí, señor, el 18 va a ingresar. Hablo de Lucas Riofrío. Y el número 13, hablo de Cristian García.
2: Bueno.
3: Se retira el 10. Estamos hablando de
2: Lucas Flores.
3: Lucas Flores.
2: Y Santi
3: y el
2: Ceballos,
3: 7.
2: ¿Eh?
3: Hablamos de Santi Ceballos.
2: Bueno. Ahí está entonces. Las variantes.
3: Sí, señor. Vamos a ver cómo lo planta. Lucas Santiago, que se había tirado un poco más atrás, se había quedado sin pierna, o le habrían dado otra función de armar un poquito de juego, es por eso que estaba muy retrasado.
2: Es así, pelota para que venga saliendo para Patricio Rodríguez. El cambio de frente largo, tuvo que retroceder en esta. Finalmente el propio Francisco Cuello no llegó a la pelota, se fue nomás contra la banda. Nuevo lateral que favorece para Desamparados. Costado derecho, viene a jugar la pelota Fernández.
3: Enojado Mariano Núñez.
2: Sí, se enojó, ¿eh? Con esa última, tal cual. Arriba la pelota, de cabeza viene ganando el Tuli Cortés. El balón que se termina yendo nomás por raya de costado. Habrá reposición de juego que favorece para Desamparado. Van jugándolo otra vez, de cabeza devuelve Cuello. Pelota para que la venga levantando el chino Villegas. Jugó contra el costado derecho, la viene bajando Emiliano González. Se va quedando con ella Pablo Carrizo. Sale Sportivo Desamparado.
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2: Levanta la pelota Carrizo. El pase largo que va quedando directamente en la posición de Ezequiel Herrera. Balón para que lo vaya controlando el arquero ex Juventud Sandina. Pelota de Ezequiel Alfaro, combina con Uriel Castro, devuelve rápidamente y de primera. Justamente otro ex Colón, que es Uriel. Pelota de Alfaro, Alfaro por la derecha, entrega para Rodríguez, la va dejando allí para Andrés Pérez. Va dominando la pelota Andrés, juega por bajo, entregó para Enzo Molina, anticipa bien Franco Fre, se va quedando con ella Alejo Carrizo, la pelota la va robando Uriel Castro, es buena esta, va levantando la pelota Castro, entregó para Simón Alfaro, va dominando la pelota Simón, se cierra contra la última línea, entregó para Nahuel Jofre, se pone de frente a la situación, juega hacia atrás, entrega para Rodríguez, se diluye el ataque de la Villa en esta y la pelota pasa por Uriel Castro. Balón para que lo vaya dominando y se venga quedando con ella el Chino Villegas. Levantó la pelota Nicolás, devuelve de cabeza por allí. Balón para que lo vaya dominando Daniel Castro. Viene Castro, se lleva la pelota, entregó bien, está habilitado Agustín Aguilar. Combina nuevamente, la va dejando hacia el medio y finalmente Herrera. Herrera se va quedando con ella. Pareciera ser que le queda muy lejos el arco esportivo Desamparados. Víctor, en esto no pudieron combinar.
3: No, señor, hizo la individual. Hablamos de Daniel Castro. Un carrerón lo habilita a su compañero. Este echa el centro. No llegó Castro a recibir la devolución. Es como usted dice, cada vez está más lejos el arco contrario.
2: Levanta la pelota por allí. Castro juega por el costado izquierdo. Le queda para Andrés Pérez en el dominio del balón. Desanda el camino, se retrocede. Juega aquí, apertura por el costado izquierdo para Cuello. Se le pasaba la pelota después al Chino Villegas. Y la salida para Desamparados con el Dani Castro. Viene Castro, levanta, juega arriba. Le queda finalmente Alfaro. Alfaro que la va jugando por la derecha. Pelota del Pato Rodríguez. Filtró bien, le entregó bien para que venga saliendo Enzo Molina. Giró hacia el medio. Le cruzaba el cuerpo después Francisco Cofré. La terminó ganando bien. Llega a la marca contra el costado de Cuello. La dejó viva finalmente Jofre, pero terminó regalando la posición. La va dominando Molina. Molina que la va entregando aquí para Castro. Sale Uriel. Va contra la mitad de la cancha. Entrega por el costado izquierdo. Pelota para Andrés Pérez. Intentó jugar arriba. ¿Qué me ibas a decir, Meglioli?
3: Totalmente partido. Sportivo Desamparados no saca sus líneas. Hablo de la mitad de cancha y la línea de fondo. Solo ha quedado su número 9 Aguilar, pero hay cerca de 15, 20 metros de distancia.
2: Pelota por el costado izquierdo, Rodrigo Cortés para dominar. Vienen jugándola, la van dejando allí para que venga Cuello, sacó el centro al área. Cargan por el segundo palo Alfaro, a ver, viene Alfaro, la jugó al medio y la va sacando Jofre. La termina sacando Francisco Jofre, aparecía solo, se relamí en el área. Nahuel Jofre, la pelota va quedando para Castro. Viene Castro, juega por bajo, entrega para Alejo Carrizo. Carrizo que la va dejando ahora sí para que venga saliendo Fernández. Va contra la banda derecha. Pelota de Fernández. Juega por bajo. Entrega allí para que vaya apareciendo nomás contra el costado derecho. La van dejando nuevamente para que la vaya buscando Rodrigo Cortés. No se le fue. Terminó custodiando bien. Rebotó el hombre de Sportivo. Lateral para Villibáñez.
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2: Pelota por la derecha, a dominarla viene Simón Alfaro. Alfaro que la va dejando para Uriel. Terminó punteando, la va ganando por allí. En la marca está Emiliano González. La pelota se fue nomás contra el costado. Habrá lateral que favorece para Sportivo Desamparados. El juego aquí está marcando, refleja en el marcador 1-0 para el conjunto, para el elenco dueño de casa.
3: Y la verdad que no ha encontrado la claridad suficiente Sportivo Desamparados. Lo está jugando muy incómodo al partido y como puede Babi Ibáñez con su técnica, con su estado físico, pero no se achica la visita.
2: Pelota por la derecha, le queda para Alfaro. Alfaro que va entregándola para Enzo Molina. Viene Molina, hace un rodeo, levantó, empaló muy bien para que venga llegando por allí. Finalmente el que intentaba era Castro, la pelota larga, era Andrés Pérez. La pelota se termina yendo nomás contra el costado. Habrá lateral que favorece para Desamparados.
3: Se viene Lucas Ceballos.
2: A ver.
3: Lucas Ceballos se viene con la 15 en Sportivo Desamparados. A pedido del técnico.
2: Sí, no sé está, si lo veo. Está por aquí,
3: a los gritos.
2: Cerquita nuestro.
3: Sí, señor. A los gritos pedía que hicieran el cambio. Ingresa, va a ingresar el número 15, Lucas Ceballos. Levanto la mirada a ver quién es el que se va a ir. Si no me equivoco es un número 9.
2: Aguilar, Aguilar, sí.
3: Número 9, Aguilar. Está tratando de armar finalmente la línea de fondo. Estoy hablando de Sportivo Desamparados. Se quedan sin la dupla de delanteros. Estamos hablando de Castro y el número 9 Aguilar por el cambio. Un minuto afuera por tardar.
2: Por la demora, Jugará con 9 Villa Baños durante un ratito entonces. La pelota que la va recuperando Uriel Castro. Vienen combinando por allí. Pelota de Andrés Pérez. Le quedó para el remate. Y se terminó yendo ancho, abierto. La zurda, le dio de zurda a Enzo Molina. La pelota que se perdió nomás contra la última raya. Habrá salida, habrá reposición de juego que favorece para Sportivo Desamparados. 26 y medio lo que refleja el marcador. Y está fuera de la cancha justamente Ceballos.
3: Yo pusiera un delantero más. Pondría más fresquito en Villibañez para ver si tiene la posibilidad y la suerte de convertir, ¿no?
2: Pelota que va quedando, pienso lo mismo, Víctor, ¿eh? Pelota que va quedando aquí y está Brombale al banco. Entre los delanteros está Kevin Brombale, por ejemplo. La pelota por la derecha para que vaya corriendo, para que la vaya buscando Simón Alfaro. Va, Alfaro va, levantó la cabeza, la pone al área. Le quedó para Jofre.
3: Terminó.
2: Finalmente rebotando en la mano. Jofre le dice al árbitro que había rebotado en el pecho. Le había quedado la pelota servidita a Enzo Molina, Víctor.
3: Sí, no, pero le ha pegado en la mano. Amortigua, cambia la dirección de la pelota. Por eso que es cobrada por Lucas Gómez, el árbitro de este encuentro.
2: Salida que favorece para Puyuta. 1-0 el partido a favor del dueño de casa.
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2: Pelota que se termina yendo nomás allí en el costado. Desconcertado, Desamparado. Después de la expulsión está.
3: No le encuentra la vuelta. Sí, muy incómodo. El local ha podido. Dale.
1: Dale, Eduardo. Vos sabés que me confirman recién que es el primer partido de Pérez después de la lesión. No ha estado ni siquiera convocado para el partido de carpintería.
2: ¿Al banco?
1: No, tampoco.
2: Ahí está, gracias, Eduardo. Por eso decía. Perfecto. Ahí está entonces, justamente la falta contra él, allí en la zona de la mitad de la cancha.
3: Me escucha Mariano Núñez, le aviso.
2: ¿Ah, sí?
3: Se viene Kevin Brombale. ¿Viste? Y se viene el 16, Elías Trigo.
2: Bueno, afuera, el 7, Simón Alfaro.
3: Y el 4.
2: Y el 4, sí. Patricio Rodríguez.
3: Bueno.
2: Ahí está entonces,
3: Apuesta a menos empatarlo, me parece espectacular.
2: Sí, tal cual. Bueno, las dos variantes en Villibañez.
3: Reafirma la línea de fondo,
2: sí.
3: Y pone un poco gente fresca y un poco de inteligencia de tres cuartos para arriba.
2: Trigos y Brombale a la cancha, sí, entonces, señor. Allí. Perfecto. 29 marca el cronómetro ya. Van jugándola, la van dejando justamente contra el costado derecho. Para que venga el chino Villegas que la va dejando nuevamente para Trigos. La buscaba por allí. ¡Uy! Pelotazo en la cara.
3: A González.
2: A Emiliano González, el pelotazo de Lucas Ceballos, el intento de rechazo de la pelota, y aquí se va a tener el juego un ratito más. Y otra vez Farinella a cruzar la cancha a lo ancho, Víctor,
3: Pobre Farinella, ha tenido mucho trabajo hoy.
2: Sí.
3: No se mueve el 3 de Sportivo, ¿no?
2: Bueno, está caído, con dolor pareciera ser. Tengo tiempo, Eduardo. El partido aquí está detenido.
1: Bien, viendo las estadísticas y viendo los partidos, por supuesto, en la página www.santaceciliafm.com.ar, Villa Ibáñez no ha tenido empate, ha sido solo triunfos y derrotas nada más.
2: Claro, sí, es un dato importante que estás marcando. Precisamente ha tenido 10 triunfos y los demás han sido derrotas. Es cierto, no ha empatado en lo que va de...
3: Del campeonato.
2: En el año.
3: De todas formas, le vendría bien al menos llevarse un puntito.
2: Sí, desde aquí.
3: Con esto de la aspiración de salir definitivamente de la tabla de fondo, sumar siempre es bueno.
2: Tal cual. Y más llevarse punto desde aquí sería en lo anímico realmente muy, pero muy bueno. Salida para la Villa entonces, se reanuda el juego aquí. Alfaro que va entregando para que la vengan dominando Uriel Castro. Castro que la va jugando por el costado izquierdo para que vaya apareciendo Rodrigo Cortés. Viene el Tuli, sale contra el costado, termina jugando, va entregando, digo, para que venga Uriel. ¡Uy! La adelantó un poquito, terminó, casi que se la terminó afanando Alejo Carrizo. Le cobraron mano a Castro. El árbitro dice...
3: No hay que hablar.
2: El árbitro dice que hay mano, y por eso terminó cobrando, claro. Cuando lo tocó, agarró la pelota ahí nomás, ¿eh?
3: Sí, es que pide la falta.
2: Claro.
3: Antes que toque el silbato.
2: Exactamente.
3: Se cobra solo la falta.
2: Exactamente. Eso fue lo que terminó sucediendo. La pelota por la derecha. La van jugando por bajo. Termina rechazando la pelota allí Rodrigo Cortés. La pelota cobra altura. A la altura de la cabina llegó más o menos, ¿eh? El balón queda vivo. Termina picando una otra vez. Ahora sí se va. Lateral que favorece y corresponde para Puyuta.
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2: Arriba la pelota, la va ganando Rodrigo Cortés. Devuelve de cabeza allí, precisamente Alejo Carrizo. Va ganando nuevamente Uriel Castro, la pelota de Trigos. Juega por la derecha Elías. Balón para que lo vaya dominando por allí el chino Villegas. Sale Villegas, va contra el costado derecho. La jugó otra vez, termina cortando Lucas Ceballos. Ceballos que la va dejando al medio para Alejo Carrizo. Queda caído Ceballos y lo van a amonestar a Trigos. En esta, la falta contra Ceballos.
3: Sí, señor. Es el segundo amonestado en la visita.
2: Sí.
3: Hablamos del 15, Elías Trigos.
2: El amonestado que estaba ya se fue, ¿eh?
3: Sí, señor.
2: Es Alfaro. Juan Alfaro, ¿eh? Ahí está entonces.
3: O sea que es el único en cancha.
2: El único en cancha, eso te quería decir, ¿eh? Eso te quería decir. Fantástico, Víctor. Habrá tiro libre, reposición de juego. Favorece y corresponde para Puyuta. Lo gana 1-0, juega con uno menos.
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2: Salida desamparados. No es buena la emisión desde allí, Eduardo, ¿eh? Arriba la pelota de Lucas Ceballos, la viene peinando por aquí, Río Frío. La pelota va quedándole para Fernández, centro al área.

0: Sportivo Desamparados. Buena combinación contra el costado derecho. Entre precisamente Alan Fernández y Lucas Río Frío. Terminó de impactar de cabeza el canterano puyutano para mandar la pelota bajo el techo de Piola. Precisamente en el costado del arco entró el esférico. El cabezazo con la mollera le dio el hombre puyutano. Pone el segundo para Sportivo en la tarde del miércoles a los 33. Para que Puyuta saque una nueva ventaja en el marcador. Desamparados 2, Villibañez 0.
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2: Y una buena triangulación, en este caso Sportivo Desamparados por el costado derecho, entre Alan Fernández y Lucas Río Frío, hacen que el centro viene de derecha con el parietal izquierdo, la acomoda el Sportivo Desamparados, gana Sportivo 2-0.
0: Pelota que va quedando nomás aquí para que venga saliendo García, la punteó, jugó hacia arriba, lo está ganando Desamparados, por lo tanto es contra cero. El balón que va quedando allí para que la vaya buscando y le venga quedando a García, punteó bien, entregó bien por la derecha, falta. Infracción, lo que termina marcando Lucas Gómez, será tiro libre, favorece y corresponde para Puyuta.
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2: Y este Sportivo Desamparados que comienza a ganar o asegurar el triunfo con este 2-0. Si bien falta un poco de minutos, depende mucho de lo individual. La verdad que no ha encontrado nunca el partido, pero sí en estas triangulaciones individuales, en estas apariciones individuales, le permite con la simpleza ir ganando 2-0.
0: Pelota que va quedando finalmente contra el costado derecho, el esférico que se termina yendo nomás. Hay lateral que favorece y corresponde para Villibañez. Van jugando, lo van dejando para Castro. Castro que la viene jugando por bajo. Pelota para Ezequiel Alfaro. Levanta la pelota el X, va peinando Trigos por allí, le va quedando en la posición de Lucas Ceballos, la va ganando finalmente Ceballos, levanta la pelota, juega arriba, la baja el Dani Castro, entrega contra la banda izquierda, la busca por allí González, le quedó larga la pelota Emiliano, se cae el balón de la cancha lateral para la Villa.
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2: Y la verdad que a Villibañez creo que le ha faltado la contundencia o la suerte de poder marcar, porque ha tenido un par de ocasiones, pero no ha tenido la contundencia que ha tenido el Sportivo Desamparado.
0: Pelota por la derecha, el que corre por allí es Castro, la filtró bien, entregó para Nahuel Jofré, tacó la pelota por el costado, no terminó de cobrar el árbitro, la pelota de Brombale, viene Brombale, se acomoda, juega atrás, entregó para Andrés, le quedó el tiro libre en movimiento, el remate que termina de jugarlo, le quedó para Nahuel Jofré, sacó el remate otra vez y se fue ancho, lejos. El arco que defiende Pablo Carrizo, queda caído Brombale. Si esto era tiro libre, era muy buena la posibilidad, Víctor.
2: Sí, y no le encuentra la vuelta Sportivo. Tiene muchos problemas de coordinación de entre la mitad de cancha y la línea de fondo. Y esto tiene la posibilidad a Villibañez de mostrarse un poquito más, pero soy reiterativo, no tiene la contundencia necesaria.
0: La pelota que se termina yendo nomás contra la última raya. Habrá reposición de juego. Sale Pablo Carrizo, sale Sportivo Desamparados.
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0: Largo pelotazo que va quedando finalmente en la posición de Ezequiel Herrera. La salida con Ezequiel Alfaro, Alfaro que la va dejando para Elías Trigos, sale contra la banda derecha, la juega allí para Nicolás Villegas, viene Villegas, intenta recortar el campo de juego, la terminó perdiendo nomás. Y le queda aquí la pelota para Emiliano González. Sale contra la banda izquierda, terminó perdiendo, la va recuperando Alejo Carrizo. Carrizo que la viene jugando aquí para Alan Fernández. Intenta ganar la cuerda, la va ganando finalmente Cuello. La falta era contra el hombre de Villibañez. Será tiro libre en salida para la Villa.
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0: La pelota que va jugándola nomás aquí para Trigos. Trigos que la viene dejando al medio para que venga apareciendo finalmente allí el propio Uriel Castro. Castro que la va entregando para Brombale. Viene Kevin, la punteó, terminó perdiendo. Salida para Desamparados con Matías Gómez, la ganó. Busca ganar contra el costado, abajo Rodrigo Cortés. La pelota la va dejando viva Brombale. Pasa el balón finalmente aquí por Uriel Castro. La pelota para que la venga jugando Enzo Molina. Balón contra el costado derecho. Pelota para el Chino Villegas. Y va la Villa, quiere descontar. Viene el centro, van arriba. La va agarrando de cabeza finalmente Matías Gómez. Y la salida con Río Frío. Levanta la pelota Lucas. Está habilitado el Dani Castro. Está habilitado Castro allí. Se va llevando el esférico. Va contra el costado izquierdo. Son dos contra dos. Viene Castro, lo va a encarar Alfaro. Solo por la derecha Río Frío. Intentó jugarla. Adivinó la intención Rodrigo Cortés. La pelota que termina quedando finalmente en la posición de Villegas. Levanta la pelota el Chino. De cabeza va ganando Ceballos. Pelota para que vaya buscándola por allí Mineiro González. Se le fue el balón. Lateral que favorece para la Villa.
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0: Pelota que va quedándole aquí para el Dani Castro. Se la va llevando Daniel. Mano a mano va buscando la pelota Castro. No pudo finalmente. Y ahora el que se la va llevando contra el costado izquierdo es el propio Uriel Castro. Viene Uriel, se va llevando la pelota. No pudo entre la marca allí de Alan Fernández. Piden falta contra el lateral derecho. Infracción lo que termina marcando Lucas Gómez. Será tiro libre que favorece para Sportivo Desamparados. Reposición de juego para Puyuta. Lo gana 2-0 y está más tranquilo, Víctor.
2: Sí, señor, está más tranquilo después del segundo gol. Ha caído en un pozo. Lo deja hacer un poco a Villibáñez, que no lo puede complicar en los últimos minutos tampoco.
0: Pelota de Cristian García, la va dominando el ex Atenas, hace una pausa. El rebote le va quedando para Río Frío. Viene Lucas, terminó jugándola para Fernández. Le quedó para García, está el tercero. ¡Herrera! Herrera y un manotazo salvador contra el palo izquierdo para mandar la pelota al córner. Lo tuvo Sportivo en el tercero, Víctor.
2: Sí, señor, en esta triangulación está sufriendo mucho por el costado izquierdo, en la línea de fondo la gente de Villibáñez. Por ahí, entre Sportivo y Desamparados, lo tuvo Herrera. Muy buena respuesta de Ezequiel Herrera.
0: Tiro de esquina que favorece para el elenco puyutano. A ver, vendrá Daniel Castro para levantar. Pierna derecha para darle. Juega por bajo. Entrega para Fernández. Termina jugando nuevamente la pelota para Castro. Viene el Dani. Devuelve nuevamente para Fernández. La va recuperando Villibáñez. La busca Brombale. Termina ganando. Sale contra la mitad de la cancha. Viene dejándola directamente para que venga saliendo contra el costado derecho por allí Enzo Molina. Va dominando la pelota Enzo. Termina jugando por bajo, entrega para que la vaya buscando Nahuel Jofré. La pelota rebota en Jofré, se va por el costado. Había dado último en el nombre de Sportivo, lateral para la Villa.
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0: Arriba la pelota, de cabeza van ganando. Queda el rebote, la va rechazando allí Francisco Jofré. El que venía buscando era justamente Rodrigo Cortés. Se la va llevando Daniel Castro, se la llevó. Le terminan cometiendo falta Ezequiel Alfaro. Un nuevo amonestado en Villibáñez, Víctor.
2: Sí, señor, el 2, Ezequiel Alfaro.
0: 41 lo que marca ya el cronómetro. Habrá salida que favorece para Desamparados, que lo controla el partido, Víctor.
2: Sí, ya bajó el telón para mí, Sportivo Desamparados. Lo deja hacer por momentos a Daniel Castro, que va solo luchando contra la línea de fondo de Villibáñez, pero depende mucho lo individual.
0: Tiro libre que favorece para Sportivo. Tiro libre que favorece para Puyuta, que quiere una nueva ventaja. A ver qué sucede con esto. Va a jugar la pelota Lucas Ceballos. Juega contra el costado izquierdo, entrega por allí para el Dani Castro. Castro que la viene jugando nuevamente para Ceballos. Sale contra la banda. Va jugando la pelota, termina rebotando en el nombre de Villibáñez Entrigós. Se va hacia afuera, el nuevo lateral que favorece es para Sportivo. Vendrá a jugar la pelota Lucas Ceballos. Vendrá a ser el lateral Ceballos, va jugándolo, va dejándolo para Alejo Carrizo. Gana la cuerda por allí. Intenta llevársela. Se le fue la pelota a Carrizo. Va haciendo rápido el lateral Trigós. La van dejando para Molina. La pelota que la viene filtrando allí, la va ganando Cortés, se va contra el costado. ¿Qué me vas a decir, Meglioli?
2: Definitivamente Villibáñez termina pagando lo físico, ¿no? Porque ya no tiene el despliegue, el juego que tenía en los primeros minutos, por más que Sportivo lo deja hacer por momentos, vamos a ver en esta.
0: Balón que va buscándolo Andrés Pérez, termina cortando allí Lucas Ceballos, la pelota que venía arriba, la va recuperando la Villa, otra vez allí con el propio Enzo Molina. 43, marca el cronómetro, levantaron, jugaron arriba, de vuelo de cabeza Francisco Jofré, la pelota de Río Frío, el balón de Lucas Ceballos, pelota que va pasando finalmente por Reminero González, otra vez Ceballos, nuevamente allí para que venga saliendo contra el costado Río Frío. La jugó muy bien Ceballos al medio otra vez, combinando con Emiliano González. Ceballos que la va jugando con el Dani Castro. Nuevamente la pelota allí para Río Frío. Río Frío que la va dejando para Castro. Corre el Dani, corre el Dani. Va contra el costado, no terminó de llegar. Se le fue nomás, se le terminó la cancha. Lateral que favorece para la Villa.
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0: Salida para la Villa, viene dominándole Ezequiel Herrera, 2-0 el partido, 2-0 el juego. La salida para Villa Ibañez contra el costado izquierdo para que la venga dominando Uriel Castro. Va dominando la pelota Uriel, viene contra la banda, juega por bajo, entrega para el Chino Villegas. Viene Villegas, hace una pausa, juega hacia atrás, entrega para Rodrigo Cortés. Va dominando la pelota Cortés, 44 y medio lo que marca el cronómetro ya. La tarde en San Juan, la tarde del miércoles y de viento sonda aquí en nuestra provincia. En un ratito nada más nos vamos hasta Villa Krause para la presentación de Unión frente a Defensores de Argentinos. La pelota que la venía buscando Castro, el balón que lo van jugando hacia el medio nuevamente. Pelota de Río Frío, intentó puntear, no pudo en esta, jugó largo. La va buscando Rodrigo Cortés, el balón que se pierde por raya de costado. Habrá reposición de juego que favorece y corresponde. Es para Sportivo a la altura de la mitad de la cancha.
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0: 45 cumplidos ya, vamos a ver cuánto más indica el juez. Vamos a ver cuánto más dice el colegiado. Habrá lateral que favorece para Sportivo, va jugándolo García. Pecho de Río Frío. Queda nuevamente la pelota para García, otra vez combina con Río Frío. La pelota lo venía buscando el Dani Castro, termina quedándose con el esférico. Finalmente Alfaro, la va perdiendo Enzo Molina. Puede estar el tercero de Sportivo, se estorbaron los dos, Carrizo se la dejó a Castro y Castro lo dejaba a Carrizo finalmente allí. Después el que no llegaba era Cortés. La pelota por el costado. Reposición de juego para Desamparados.
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0: La pelota la venían dejando hacia el medio. Antes una falta, lo que termina marcando el árbitro. Y la salida para la Villa.
2: La verdad que lo admiro. ¿Sí? Tratar de ponerle un poquito de ritmo.
0: Es difícil, es difícil.
2: Sí,
0: es
2: muy difícil, ¿no?
0: Es difícil, es difícil.
2: La porque... verdad que quedó en un pozo el partido.
0: Después del 2-0.
2: Ya no se juega. Ya hay más intenciones con el corazón que con fútbol.
0: Tal cual, La pelota va quedando por el costado izquierdo aquí para que lo venga dominando Villegas. Villegas que la viene jugando por bajo. Entrega para Andrés. Viene Pérez. Pérez que la va dejando nuevamente para el Chino. 2-0 el partido, cerca del final ya. Van dejándolo allí, la va cortando Matías Gómez. Gómez que la va jugando para Río Frío. El pase largo termina cortándolo Uriel. Uriel Castro que se va quedando con ella. 46 y medio tenemos. Vamos a ver hasta los cuántos vamos. Yo no me percaté, Víctor, si marcó algo.
2: No, árbitro, no lo vi yo. No lo he visto.
0: Yo tampoco. Arriba la pelota, la va buscando finalmente allí Bormale. Le había quedado para Alfaro. Balón que lo viene dominando Enzo Molina. La pelota que va quedando finalmente atrás para que vaya apareciendo Alfaro. Alfaro que va entregando la pelota para Bormale. Viene Kevin, sale contra el costado izquierdo. Pide un pase en profundidad. Prefiere jugarla contra el costado, contra la banda. Abajo la termina cortando allí. Era Cristian García, me parece,
2: Abroquelado totalmente, Sportivo Desamparados, sí. En la línea de fondo,
0: sí,
2: ¿no?
0: Sí, sí, sí, tal cual, La pelota que la van punteando otra vez para que vaya apareciendo Uriel. Castro que la va dejando por allí para Villegas. Viene Villegas, va sacando el centro, va pasado. ¡Uy, Pablo! Pablo Carrizo se va quedando con ella. Sale Sportivo Desamparados.
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0: Gano gana Desamparado 2-0.
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0: Se la lleva el viento la pelota un poco también, sí, Víctor, ¿eh?
2: Está llegando un poquito más fuerte el viento. Sí. Es por eso que no ayuda tampoco en el juego.
0: No ayuda, exactamente, ¿eh? La pelota de Villegas, Villegas que la viene jugando para Cuello. El que corría era Cristian García. El que busca la pelota es justamente el ex Atenas. Se va quedando con ella. Viene amagando salir contra el costado. Terminó recortando hacia el medio. La falta era de Francisco Cuello. La infracción del futbolista de Bisibáñez. Sale Sportivo Desamparados.
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0: Cinco más, digo, Víctor.
2: Sí.
0: Me parece que sí, ¿eh? Digo, porque ya estamos en el 49. Ya estamos en el 49, digo, por el tiempo. Arriba la pelota, la busca Rodrigo Cortés, la va ganando, la viene peinando Brombales, se va quedando con ella el ex... Juventud Unida la va jugando nomás contra la banda derecha. El pase largo de Andrés Pérez. El que no la buscaba era Elías Trigos. La pelota que se va nomás contra el costado lateral para Desamparados.
2: Y no puede Bisibáñez ahora encontrar el engranaje. Sí, que lo haga jugar de tres cuartos para arriba. Juegan de mitad de cancha a mitad de cancha. Ahí se prestan la pelota un ratito.
0: Tal cual, ¿eh? La pelota para que venga saliendo Francisco Jofré. Levanta la pelota, Fran. El Bruno hacia el costado nuevamente. 49 y medio tenemos ya. La pelota de Nahuel Jofré. Se va quedando con ella. Juega hacia el costado, entregó para Trigos. La pelota de Nahuel Jofré, la van cortando otra vez. La salida aquí para el propio Carrizo. La venía jugando Alejo, entregaba para Lucas Ceballos. Pelota contra la banda nuevamente, se va quedando con ella Ceballos. Otra vez la pelota para Alejo Carrizo. Carrizo que combina con Río Frío. El pase largo para el Dani Castro, la va a ganar. Le quedó, la tocó por encima. El arquero había tapado bien. Pero estaba Rubén Riveros aquí con el banderín en alto. ¡Sale Bisibáñez!
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0: La pelota que terminaba buscándole en ataque allí Andrés Pérez. Ya estamos en el minuto 50, Víctor, ¿eh?
2: Sí, 50 con 20 segundos.
0: Es así, a levantar la pelota vendrá desde allí. Me da la sensación de que aquí lo va a terminar el juez. A levantar la pelota viene Ceballos. Los dos brazos al cielo de Lucas Gómez. Para luego señalar el punto central de la cancha. Ha terminado el partido, ha culminado el juego. Ha ganado Desamparados. Ha sido 2-0 frente a Bisibáñez.
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0: Final del juego en el estadio José Eduardo Neín, aquí en Puyuta. Ha ganado Desamparados, ha sido 2-0 por intermedio de Pablo Garín y de Lucas Río Frío. Los goles para el triunfo de Puyuta frente al Sportivo Bisibáñez. Lo va a comentar, lo va a analizar, le va a poner la rúbrica final a este juego a través del comentario Víctor Oscar Meglioli Álvarez para lo que ha sido el triunfo del conjunto del elenco puyutano.
4: Bien, perfecto, finalizado el partido, ha sido triunfo de Sportivo Desamparado por 2-0 ante Bisibáñez. Presentamos el comentario final del señor Víctor Oscar Meglioli.

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2: Y creo que ya hemos dicho o hemos reflejado todo lo que ha pasado en este partido. Encontramos un Sportivo Desamparados, para mí sorprendente, que perdió protagonismo en gran parte de este juego porque lo aplacó la gente de Villa Ibáñez. Un

poco trabado en los primeros minutos del primer tiempo, le permitió a Villibáñez jugarle de par a par a la gente deportiva Desamparados. No se desarmó nunca. En el primer tiempo, mientras tuvo lo físico, pudo hacer su juego e intentar llegar al gol. Pero de contra, Paulo Garín marcó después de un centro, una triangulación con Aguilar y González. Le permite marcar el primer gol de Sportivo Desamparados en el primer tiempo, allá por los 34 minutos, y así terminaba el primer tiempo. Se iba Sportivo Desamparados ganancioso en los primeros 45 minutos. El segundo tiempo uno intuía que iba a ser más o menos lo mismo, y así fue. Algo que le favoreció, creo, a la gente de Villibáñez fue la expulsión de Oscar Sainz, y esto que fue cerca de los 10 minutos del segundo tiempo, y esto le permitió a la visita agrandarse un poquito e irlo a buscar a Sportivo Desamparados con la obligación de al menos empatar este encuentro. Desconcertado Sportivo, lo decía, en los segundos 45 minutos también, no le encontró nunca el juego en la mitad de la cancha y comenzó a depender de lo individual. Todo lo contrario en Villibáñez, que fue más compacto, no desarmó nunca su línea, y esto le permitía un poquito por derecho, otro poquito por izquierda, tratar de llegar, aunque padeció todo el partido la contundencia o la sapiencia, la tranquilidad para poder definir. Y esto le permitió a Desamparados que por nuevamente una jugada individual entre Alan Fernández y Lucas Río Frío, marcar el segundo gol de Sportivo Desamparados en la figura de Lucas Río Frío, marcando el 2-0 para Sportivo Desamparados. De ahí el partido cayó en un pozo. Sin fútbol, fue Villibáñez con mucho corazón, comenzó a ver a sufrir lo físico, y esto no le permitió, si no tenía la tranquilidad de definir el primer tiempo con el oxígeno a full, en segundo tiempo le costó un poquito más. Creo que Desamparados tuvo contundencia, tuvo suerte también, porque la que tuvo claras, las dos que tuvo la más clara, las pudo convertir. En lo individual encontró la salida, porque colectivamente no encontró nunca el juego Sportivo Desamparados. Siempre jugó incómodo, estoy hablando de los casi ciento y pico minutos de este partido. El enfrente lo tuvo a Villibáñez, que no tuvo la inteligencia, no tuvo la contundencia, no tuvo la suerte de definir, aunque no se achicó y le jugó de par a par a Sportivo Desamparados. Y uno en la previa decía, bueno, Sportivo Villibáñez tal vez se marca la diferencia, y no fue así. Le jugó igual la gente visitante, más allá de que se va perdiendo este encuentro. 2-0 ganó Sportivo Desamparados, reitero, porque tuvo destellos individuales y porque tuvo la contundencia suficiente para marcar los dos goles. 2-0 ganó el local, y usted lo vio por Radio Santa Cecilia, la radio como el fútbol en la provincia de San Juan.

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2: Fantástico, fantástico, Eduardo. Aquí el Sonda que sigue a pleno, Víctor, ¿eh?
3: Sí, la verdad que sí, estaba mirando hacia el sur. Se ve muy engorroso, sí. No es clara la vista,
2: sí,
3: pero
2: sí.
3: Es el Sonda, no es el Sur.
2: Es el Sonda, tal cual, ¿eh? Tal cual.
3: Dale. Ahí el Sportivo está saliendo a hacer el trabajo regenerativo, seguramente sí. Los del regional van a entrenar.
2: Los del regional van a tener el entrenamiento de rutina. Hermano, muchas gracias, ¿eh? Nos reencontramos la próxima. Gracias.
3: Un gusto, como siempre, hermano, y será hasta cuando el deporte nuevamente nos convoque.
2: Víctor Menor en los comentarios, Eduardo González en la central. Nos vamos rapidito a la cancha de Unión, porque allí el azul recibe a Defensores de Argentinos. Te lo va a contar Martín Soria, Rubén Nebro y Marcos Ibacet de la central informativa. Un gran abrazo para todos. Ganó Sportivo aquí. Fue 2-0 frente a Villibañez. Gracias.
4: Muy bien, ahí estuvimos entonces con los relatos de Kevin Gastón Cortés, en los comentarios de Víctor Meglioli, todo lo que ha sido este partido, el triunfo de Sportivo Desamparados ante Sportivo Villa Ibáñez por 2-0.
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0: Repasamos entonces lo que nos había quedado de la Divisional B, la primer ascenso y la reválida. Se juega la fecha número 6, este viernes, Sportivo Árbol Verde, los Pumas, en cancha de Árbol Verde. Federico Picón recibe a Villa Obrera en cancha de Federico Picón, van este día viernes. El día sábado, entonces, Libertad Juvenil de Villa Hipódromo, en la cancha de Villa Hipódromo, San Agustín, los Pumas, en Centenario Olímpico. Atlético Juventud Uyunera, Unión de San Damián en la cancha de Juventud Uyunera, el Globo y Atlético Recabarren en la cancha del Globo, Villa Fiorito recibe al Huarpe Fútbol Club en la cancha de la Unión Vecinal Fiorito, Deportivo Averastain Defensores de los Andes en el Deportivo Averastain. Y el domingo estaría jugando Juan B. Del Bono, Centenario Olímpico en la cancha de Del Bono, y Juventud Unida recibiendo a Juventud Rivera en la cancha de Juventud Unida. Esto es lo que tiene que ver con el ascenso y la reválida, valga la redundancia, la temporada 2026 de la Divisional B de la Liga Sanjuanina de Fútbol.
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0: Bueno, debido a este temporal que estamos teniendo en la jornada del día de hoy, también hay, es una cuestión de información. Está cortado el paso a Chile, está cortado el paso a Chile por el Cristo Redentor. Está cortado el paso precisamente. ¿Cómo que se llama? El paso a Chile por Mendoza. Así que bueno. Para ir teniendo en cuenta aquellos que tenían previsto viajar, más allá de que estaban haciendo pasos regulares con los vehículos, bueno, en este momento está cortado también el paso hacia el país trasandino de Chile.
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0: Perfecto, nosotros también le vamos poniendo punto final a lo que ha sido la transmisión en la jornada del día de hoy. Para ya también irnos a la cancha, precisamente de Unión, ahí a donde vamos a tener también la transmisión en la jornada del día de hoy. Señores, ha sido un grato gusto estar con ustedes aquí a través de la radio 91.7 MHz, 91.5 MHz. Agradecemos, por supuesto, a la gente de Antena 1, a Taunina Cusi, Leo, para el querido Leo, abrazo grandote, que por supuesto nos ponen en el aire, y a la gente de Antena, de Estilo Deportivo, que ahora vamos a estar ya dentro de un ratito con los chicos de Estilo Deportivo, para lo que es la transmisión que vamos a estar haciendo precisamente desde la cancha de Unión, ya dentro de un ratito nada más. Leo Luna. Bien, nos vamos. Que tengan una linda tarde. Que la pasen muy, pero muy bien. Muchas gracias por todo. Nos reencontramos. Chao.

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0: 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La radio te informa la hora, 18:50 minutos.
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4: Fentanilo contaminado. Procesaron a las dos exfuncionarias de Elan Matt y el juez desvinculó a Lugones. El juez federal Ernesto Kreplak procesó a Nelly D'Avizio y Gabriela Mantecón Fumado por su presunta participación necesaria en la adulteración de sustancias medicinales. Al tiempo, sostuvo la resolución que no hay elementos suficientes para atribuirle al ministro de Salud una responsabilidad penal por los hechos investigados. El camino del peregrino en Córdoba ya es patrimonio cultural inmaterial de la Argentina. El turismo religioso convoca a cada vez más viajeros y Córdoba cuenta con varias propuestas para quienes buscan conocer lugares vinculados a la fe, cultura, la arquitectura y la historia. Dentro de esos circuitos, uno de los más destacados es el Camino del Peregrino, una travesía de 28 kilómetros por las sierras cordobesas que homenajea al cura Brochero, reconocido como el primer santo argentino nacido y fallecido en el país. El recorrido comienza en el kilómetro 105 del Camino de las Altas Cumbres, sobre la ruta provincial 34 en el paraje Julio César.
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4: La delegación del Vaticano visita la Basílica de Luján y el Cotolengo Don Orione para preparar la llegada del Papa. Luego del encuentro entre autoridades del Episcopado con el gobernador bonaerense Axel Kicillof, los enviados de la Santa Sede recorrerán los dos puntos de la provincia de Buenos Aires que visitará el sumo pontífice. Básquetbol. Argentina lo tuvo contra las cuerdas al invicto Canadá, pero finalmente fue 97-92. La Argentina perdió frente a Canadá en la noche de este lunes en Quebec, 97-92, por el grupo F de la ventana FIBA, clasificatoria para el Mundial de Qatar. Un gran primer tiempo le permitió al albiceleste tener hasta 17 puntos de luz durante el segundo cuarto, en un partido que volvió a dejar muy buenas sensaciones.
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0: 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La radio te informa la hora, 19:04.
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4: Milei oficializó los nombramientos de Yadarola y Bertuzzi en la Cámara Federal. El presidente oficializó este miércoles los nombramientos de Pablo Bertuzzi y Pablo Yadarola como nuevos integrantes de la Sala 1 de la Cámara Nacional de Apelaciones en lo Criminal y Correccional Federal, quienes tendrán en sus manos causas sensibles para el gobierno. La defensa del Piti Álvarez presentó un habeas corpus para frenar el juicio. La defensa de Cristian Gabriel Álvarez Congiu, más conocido como el Piti, presentó un habeas corpus para frenar el juicio oral en su contra por el crimen de Cristian Díaz en 2018. Se trata de 14 puntos en los que se exponen las diversas medidas que se deberán concretar a favor del cantante. Entre los más importantes, se destaca la existencia de una amenaza actual, concreta e inminente respecto de la libertad física y ambulatoria del asistido, así como el grave riesgo existente para su salud, integridad psicofísica, defensa material y vida, advierten.
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4: ¿Quién era Erin Piacenti, la vicepresidenta del Bank of America, que murió apuñalada en Times Square? Tenía 32 años y había construido su carrera profesional dentro del mundo jurídico y financiero de Estados Unidos. Su nombre adquirió repercusión internacional después de que muriera tras ser apuñalada en Nueva York tras el ataque, al que la policía calificó como aleatorio y no provocado. Trabajaba en el Bank of America, donde se desempeñaba como vicepresidenta de selección de negocios y conflictos, un área vinculada al análisis de potenciales conflictos y riesgos relacionados con las operaciones de la entidad. Boca y Vélez se enfrentan por un lugar en los cuartos de la Copa Argentina. Boca Juniors se enfrentará este miércoles con Vélez en un durísimo encuentro que definirá al último clasificado a los cuartos de la Copa Federal. El encuentro arranca 21:15 en el estadio Mario Alberto Kempes de Córdoba. El árbitro, Sebastián Zunino. Boca llega en medio de un discreto semestre en el que solo ganó 2 partidos en lo que va del clausura.
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